0: Cuidado, patas un poquito arriba esta manito, vamos.
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7: Muy, pero muy buenas noches a toda la audiencia de la FM Imperio 99.5. Este es el programa Conociendo a Dios a través de la Biblia. Y venimos de nuestra amada Iglesia. Jesús es tu respuesta. Una vez más, en este día lunes, estamos, gracias a Dios, estamos en este lugar para compartirle la palabra del Señor y esperando en Dios, como siempre lo decimos, que este programa que hacemos sea de bendición para su vida. Me acompaña en los controles nuestro amigo Sergio Suárez, quien les habla, Jesús Fernández, un hermano Jesús Fernández de la iglesia. Y bueno, como siempre, agradecido con Dios por esta oportunidad que me da de poder estar y venir con un mensaje de parte del Señor para nuestra... Vamos a orar, nos vamos a presentar delante de Dios, ya que este es un programa que venimos a alabar, a bendecir el nombre del Señor, a darle la gloria, la honra a nuestro Dios y a encomendarnos en sus manos. Y como es espiritual, un programa espiritual, Dios es espíritu, dice la Biblia, y los que le buscan, le tenemos que buscar en espíritu y en verdad. Nos vamos a presentar delante de Dios con una oración. Si usted está ahí del otro lado y me quiere acompañar, bienvenido sea y vamos a orar. Padre, te damos gracias, Dios mío, en el nombre de Jesús. Muchas gracias, Padre Santo, por esta oportunidad que me da, Dios mío, de poder estar una vez más en este lugar compartiendo tu palabra, Señor. Gracias, Dios mío, por la vida, la salud, Dios mío, por todo lo que me ha dado y lo que nos das a todos los que estamos escuchando, Dios mío, los que van a escuchar tu palabra, Padre Santo. Gracias, Dios mío, por tu amor y tu misericordia que has tenido hasta hoy día para con nosotros. Dios eterno, en el nombre de Jesús te pedimos perdón por nuestros pecados. Entendemos, Señor, que cada día cometemos errores, Dios mío, que somos faltos delante de ti, Señor. Y necesitamos de ti, Señor, para ser limpios, Padre Santo, en el nombre de Jesús. Dios eterno, ruego que limpie nuestras mentes, nuestros corazones, Señor, para que tu palabra quede grabada, Señor, en nuestras vidas y podamos, Señor, atesorarla en nuestros corazones. Padre de los cielos, te ruego en esta hora, Señor, que bendiga a cada persona que va a escuchar este mensaje, que va a escuchar este programa, Señor. Te ruego en el nombre de Jesús, Dios mío, que tu palabra salga de este lugar con poder y autoridad de lo alto y que tu Espíritu Santo obre a través de tu palabra, Señor. Obre, Dios mío, sanidades, Señor, liberaciones, Señor, en el nombre de Jesús, y que haya cambio, Dios mío, arrepentimiento en los corazones, Dios mío, transformación, convertimiento en el nombre de Jesús, y que todo sea hecho para la gloria de tu nombre, Señor. Muchas gracias, Dios mío, por esta oportunidad. Dejamos todo en tus manos, este programa en tus manos, la vida de cada persona que va a escuchar en el nombre de Jesús. Y reprendemos, Señor, y deshacemos toda trampa del diablo en el nombre de Jesús. Amén y amén. Bueno, mis amigos, gracias le damos al Señor porque podemos orar, podemos... Y hasta hoy día tenemos permitido hablar con Él. Y hasta hoy día... Dice la Biblia que la mano del Señor está extendida y están los brazos abiertos para que todo aquel que quiera cambiar su vida, el Señor le recibe. Dios está ahí esperándolo a usted con los brazos abiertos. Esperando el Señor que usted se vuelque a Él ya de una vez por todas para que usted pueda entender quién es Dios, quién realmente es su Padre Celestial y el Dios verdadero del cual nosotros venimos a hablar en este lugar. Así que bueno, los saludamos a todos en el amor del Señor, a cada persona que escucha de los distintos departamentos, donde quiera que llegue este programa radial, que el Señor bendiga su vida. Sabemos y agradecemos a Dios por esta radio porque sabemos que tiene mucho alcance. Y bueno, saludo a todos nuestros hermanos de la Iglesia Jesús Tu Respuesta, de acá de Mendoza, también de Chile, que el Señor bendiga sus vidas. También saludo a nuestros pastores, a nuestro pastor David, a nuestra pastora Viviana, que Dios los fortalezca y los continúe usando para la gloria de su nombre. Quería compartir con ustedes los números telefónicos de la iglesia. Si usted quiere comunicarse con nosotros, quiere asistir a la iglesia, tal vez mandarnos un mensaje, le podemos pasar la ubicación de nuestra iglesia para que usted venga y asista y busque del Señor, o tal vez quiere que oremos por usted, o tal vez quiere que lo visitemos. Los números de la iglesia son el 1217062331. 1217062331. O si no, también está el 1216306939. 1216306939. 2-6-0-6-9-39. Estos dos números son de la iglesia y están habilitados las 24 horas, están disponibles, por así decirlo, y nos puede llamar, mandar mensajes de texto, mensajes de WhatsApp, que es lo más común, y nosotros en breve le vamos a estar respondiendo. Si nos quiere visitar, nuestra iglesia está ubicada en la calle Antonelli 3701 de Buena Nueva, Guaymallén, calle Antonelli 3701. Tenemos reuniones los días martes, jueves y sábados a las 20:30 horas. Tenemos martes estudios bíblicos, los jueves reunión de oración y los sábados nuestra reunión general. Los días viernes también hay reunión de jóvenes a las 20:30 horas también, si usted quiere asistir, si es un joven. Por ahí en la juventud no sabemos qué hacer con nuestras vidas, tenemos toda la vida por delante, como dicen, pero lamentablemente para muchos no es así, muchos han perdido su vida en su juventud, en su adolescencia, por causa de las malas decisiones. Así que bueno, si usted no sabe qué decisión tomar con su vida, yo le invito a que busque del Señor. Yo le invito y le animo a que busque de Dios, porque en Dios usted va a aprender prudencia, va a aprender a meditar en sus caminos, a tratar de tomar las mejores decisiones de parte de los consejos que da Dios a través de su palabra. Y bueno, le aseguro que se va a evitar muchísimos problemas. Hay muchas decisiones que han tomado jóvenes y han sido tropezaderos de por vida. Por eso, que busque del Señor mientras pueda ser hallado, más en los días de su juventud. Acuérdate de tu Creador, dice la Escritura, en los días de tu juventud, para cuando vengan los días malos y seas viejo, no digas, no te arrepientas que en tus días de tu juventud, en los días de cuando fuiste joven. Así que ven a las plantas del Señor. Yo te lo aseguro, no vas a perder el tiempo, al contrario, vas a ganar mucho, vas a aprender a manejarte en la vida desde joven y vas a ahorrarte muchos dolores de cabeza. Por eso ahí están los días de reunión de jóvenes, son los días viernes a las 20:30 horas también. Y bueno, están todos cordialmente invitados. También hay escuelitas bíblicas para los niños. Cuán importante también es instruir a nuestros niños en los caminos del Señor.

Hoy en día vemos cómo en las escuelas se están infiltrando enseñanzas raras que trastornan la mente de nuestros hijos, que tergiversan lo que está bien de lo que está mal, y eso es muy peligroso para la mente de nuestros críos, de nuestras criaturas, perdón. Yo le invito a que traiga a sus hijos a la iglesia y aprendan los principios de Dios, que son muy importantes hoy en día, donde vemos que la moralidad ya no es moral. Hoy en día la inmoralidad está bien y la moralidad a uno lo dejan aparte. Los que tienen principios y valores ya los miran de reojo o los miran como que quedamos en el pasado. Y este mundo se ha sostenido en el tiempo gracias a personas que han defendido los principios y los valores que marca la Biblia, que nos marca a Dios a través de la Biblia. Por eso este mundo se ha sostenido. Este mundo, gracias a Dios, esta sociedad hasta hoy día se sostiene gracias a hombres y mujeres que han tomado buenas decisiones, buenos consejos, han tomado esos consejos donde está bien el matrimonio entre un hombre y una mujer, está bien llegar hasta el final de sus días en ese matrimonio y criar a sus hijos en comunión. Eso es lo que sostiene una sociedad. Lamentablemente hoy en día es fácil divorciarse, es muy fácil tirar a las criaturas por ahí, es muy fácil hacer lo malo, es muy fácil que los matrimonios se rompan, es muy fácil, ya hoy en día está legalizado que dos personas del mismo sexo se unan. ¿Para qué? Para que dejen de multiplicarse la humanidad. Y bueno, hoy en día esto es lo que abunda, el pecado. Pero la Biblia dice que por cuanto abundó el pecado, sobreabundó la gracia y el poder de Dios. El poder de Dios es más fuerte que cualquier maldad. Por eso le invitamos a nuestra iglesia, le invitamos a que escuche este programa hasta el final, porque la palabra de Dios es una gran bendición para nuestras vidas. También, como le decía, la escuelita bíblica de los niños es los días domingos a las 10 de la mañana en nuestra iglesia. Ahí también le comparten un desayuno a los niños, algo para que también vayan aprendiendo, hacen actividades y bueno, y demás. Estamos en el Facebook también, amigos. Si usted quiere buscar al Señor, si usted quiere escuchar palabra de Dios, nuestra página de Facebook se llama Iglesia Jesús es tu respuesta, y ahí están registrados todos los mensajes de los programas radiales, quedan ahí registrados, y bueno, por un protocolo de Facebook solamente quedan grabados un mes, durante un mes. Si usted quiere bajar los videos, tal vez los mensajes que han sido de bendición para usted, que han sido de edificación para su vida, han marcado su corazón, yo le invito a que busque en nuestra página Iglesia Jesús es tu respuesta, ahí en el Facebook, y bueno, ahí tiene mucha palabra del Señor. La Biblia dice que no solo de pan vivirá el hombre, sino de toda palabra que sale de la boca de Dios. Así que están todos invitados, todos los avisos al alcance de la mano. Vamos a pasar a escuchar el primer tema de alabanza, y luego de escuchar esta alabanza vamos a pasar a la palabra del Señor. Yo le invito a que tenga una Biblia a mano para poder leer juntos la palabra de Dios.

esta hermosa alabanza con Jesucristo basta. Con Jesucristo basta y sobra. Con el Señor Jesús tenemos todo lo que necesitamos para vivir, para sobrevivir. Bendito sea el Señor. Ya estamos pasando a la palabra del Señor, que en esta noche se encuentra en el libro de Gálatas, en el capítulo 6, verso 7 en adelante. Y también estamos transmitiendo en vivo a través de nuestra página de Facebook, Iglesia Jesús, tu respuesta. Que Dios bendiga a cada hermano, cada amigo que se conecta. Sea la palabra del Señor bendiciendo nuestras vidas. Los saludo a todos mis hermanos de Chile, por supuesto. Con ganas de verlos también, siempre se les extraña. Vaya un cariño para cada uno de mis hermanos. Saludos a todos. Y bueno, que el Señor lo fortalezca a cada uno. Vamos a leer la palabra del Señor, libro de Gálatas, capítulo 6, verso 7 en adelante. Y damos lectura a su palabra en el nombre del Padre, y del Hijo, y del Espíritu Santo. Amén. Dice: no os engañéis, Dios no puede ser burlado, pues todo lo que el hombre sembrare, eso también segará. Porque el que siembra para su carne, de la carne segará corrupción, mas el que siembra para el Espíritu, del Espíritu segará vida eterna. No nos cansemos, pues, de hacer el bien, porque a su tiempo segaremos si no desmayamos. Así que, según tengamos oportunidad, hagamos bien a todos, y mayormente a los de la familia de la fe. Amén. Bueno, mis hermanos y amigos, la palabra de Dios, siempre lo digo, trae bendición a nuestras vidas. Es una gran bendición que escuchemos la palabra del Señor. Por algo la escuchamos, por algo Dios quiere que escuchemos. Sabe que cada vez que usted, entre comillas, de casualidad, escucha a alguien que le hable del Señor, que le hable de Dios, usted puede decir: a mí Dios no me interesa mucho, no me importa. Usted puede hacer oído sordo, o puede que su necesidad o lo que esté pasando no lo permita, no permita escuchar de la palabra de Dios. Pero ¿sabe qué? Justamente Dios se revela en nuestras vidas siempre, o la mayoría de las veces, a través de una necesidad. Cada vez que nosotros necesitamos ayuda, pero no estoy hablando de una ayuda económica, sino, o puede ser también ayuda en lo económico, ayuda en lo emocional, tal vez en los problemas matrimoniales, problemas con los hijos, problemas de distintas índoles, distintas situaciones que podemos atravesar en esta vida como seres humanos, enfermedades, tal vez un hijo en la droga, tal vez muchas situaciones que se pueden presentar, la rebeldía de los hijos cuando empiezan su adolescencia, por ahí situaciones que nos han hecho daño y nos cuesta perdonar y nos aflige y guardamos rencor porque somos seres humanos, y tantas situaciones que se van demostrando como necesidad de ayuda en el tiempo. Y justamente es ahí cuando la gente, o los hombres de fe, las mujeres de fe que buscan del Señor, ven en necesidad al prójimo, se les habla la palabra de Dios. ¿Por qué? Porque justamente, porque tu espíritu, tu alma, está siendo sacudida, está siendo tu corazón afligido por cualquier situación de la vida, y entonces ahí cuando viene la palabra de Dios, en medio de la necesidad, en medio tal vez de la oscuridad donde
el problema no te deja ver, no te deja diferenciar entre una buena decisión o una mala decisión, es ahí cuando viene el consejo de Dios a nuestras vidas. Y es muy oportuno la palabra del Señor, a pesar de que muchos no la quieren recibir, pero yo te aconsejo que recibas la palabra del Señor cada vez que alguien te aconseje o te quiera dar una palabra de Dios. Porque si te la dan, es porque Dios está usando a esa persona para que escuches la palabra, para que escuches su palabra. Es porque Dios está teniendo misericordia de tu vida y está usando a una persona para que la palabra, esta palabra que tiene poder y que tiene autoridad y que tiene vida, esta palabra llegue a tu corazón. Y esta palabra no viene en vano en esta noche, porque es de gran bendición para nosotros. Dice: no os engañéis, Dios no puede ser burlado, pues todo lo que el hombre sembrare, eso también segará. Y esto es un dicho que es muy común entre la gente, y es un dicho que dice: todo lo que el hombre siembra, eso cosecha. Y es tan cierto, es tan verídico, tiene tanta autoridad la palabra de este dicho, porque está escrito en la Biblia. Es una palabra que sale de la boca de Dios. Es una palabra que es inspirada por el Espíritu Santo de Dios. Y sabe que yo me ponía a meditar en esta palabra y decía, entonces, esta palabra que Dios me da a mí también es para usted. La Biblia nos declara a todo hombre, a toda mujer, a todo ser humano en esta tierra, dice que somos sembradores. Tenemos la capacidad de sembrar. De sembrar buenos consejos o malos consejos. Tenemos la capacidad de sembrar en nuestros hijos una enseñanza, buena o mala. Tenemos la capacidad de sembrar en nuestra familia el amor, la paz, la armonía, la comunicación, el buen diálogo. Todo esto tenemos capacidad de sembrar, pero también hay capacidad de sembrar cosas malas, el maltrato, las malas palabras, las malas actitudes, las malas acciones, cosas que por ejemplo, en el matrimonio, a mi pareja no le agrada, a mi esposa, a mi esposo, a mis hijos. Somos capaces de sembrar lo bueno y lo malo. Seamos cristianos o no seamos cristianos. Usted vaya a la iglesia o no vaya a la iglesia, la Biblia dice que usted es un sembrador y que tiene que tener cuidado de lo que está sembrando. Usted como sembrador, tal vez usted me dice, no, pero yo no creo a la palabra, está bien, no lo crea. Pero como la palabra de Dios es viva y eficaz, como la palabra de Dios tiene poder y tiene autoridad tanto como para el que cree como para el que no cree, la palabra de Dios se cumple. ¿Y sabe por qué se cumple? Porque la palabra de Dios es ley. Y todo aquel que siembra lo malo, dice Dios, que va a recibir cosas malas. Porque si tú en tu hogar siembras discordia, odio, malas palabras, gritería, maltrato, vas a cosechar lo mismo. No esperes que tu hogar o tu familia te devuelva un buen trato, un buen diálogo, una buena palabra, cuando no estás siendo un buen sembrador en lo que haces y en lo que dices. Si eres una persona que siembra cosas malas, vas a cosechar cosas malas. Y esto lo puede aplicar en todas las áreas de su vida. Si usted, hablamos por ejemplo en el hogar, en la familia, ahora podemos hablar por ejemplo en lo económico. Si usted es una persona que ha sembrado tal vez
en su capacidad, en sus estudios, ha sembrado en las ganas de querer hacer algo, tener un oficio, una profesión, y se ha estudiado y se ha capacitado para ser tal vez un plomero, un albañil, un carpintero, un electricista, lo que fuere. Si usted sembró esfuerzo, sembró dedicación para aprender, usted va a cosechar. ¿Qué va a cosechar? Tal vez un título, un oficio, una profesión. Pero nunca espere ser alguien en la vida para obtener ingresos. Nunca espere ser un ingeniero o un arquitecto si nunca estudió nada. No espere ser tal vez un obrero de primera si no sembraste alguna dedicación en tu vida para querer aprender. Si no has sembrado tal vez tiempo, o no has querido levantarte temprano para ir a trabajar con aquel que sabe y te quiere enseñar. Si no has sembrado algo, si no has hecho algo para obtener eso que tanto anhelas, olvídate que vas a obtener algo, porque no es así. Esto no es magia, que uno va a obtener algo de la nada. La Biblia dice que somos sembradores. Si usted siembra, va a cosechar. Pero si usted tiene la semilla guardada en su bolsillo, esa semilla tiene vida. Pero ¿cuándo va a dar fruto? Cuando usted la siembre. No va a dar vida en el bolsillo, no va a dar vida ahí en el guardada, tal vez en un cajón, guardada en un frasco, no va a dar vida. Usted tiene que hacer algo para recibir lo que usted espera, ese fruto que usted espera. Usted tiene que sembrar. La Biblia dice que somos sembradores. Y dice, todo lo que el hombre sembrare, eso también segará. Y es palabra de Dios. Y la palabra de Dios se cumple, porque la palabra de Dios es ley. Y no hay nada en esta tierra que pueda abrogar esta ley, porque Dios es Dios. Porque Él conoce tu vida, Él conoce tu corazón, Él te creó, Él sabe qué problema puedes llegar a tener en esta vida y también sabe cuál es la salida de ese problema. Y todo está escrito acá en la Biblia. Dice la Biblia que, ahora le di ejemplos en las emociones, en el área económica, ahora le doy un ejemplo en lo más importante, en lo que venimos a predicar, en lo espiritual. Dice, porque el que siembra para su carne, de la carne segará corrupción. Mas el que siembra para el espíritu, del espíritu segará vida eterna. O sea, si usted siembra para la carne, ¿cómo es sembrar para la carne? A ver, explíqueme cómo es sembrar para la carne. Sembrar para la carne es sembrar para los deleites, para los placeres de este mundo. Sabe que en esta vida es muy fácil sembrar para la carne, porque todo está al alcance de la mano para sembrar para la carne. Todo está servido en bandeja de plata, y si no es de oro también. Todo está servido para sembrar para la carne. Todo lo malo, todo lo pecaminoso, todo lo que a Dios no le agrada, hoy en día está al alcance de la mano. Y es tan fácil pecar, es tan fácil hacer lo malo. Por eso dice la Escritura que es ancho el camino, espacioso el camino que lleva a la perdición, y son muchos los que andan por él. Pero es angosto el camino, es muy chiquitito, es muy estrecho el camino que lleva a la vida eterna. Y pocos son los que lo hallan, dice. ¿Por qué? Porque pocos se atreven a hacer las cosas bien. Pocos se atreven a formar una familia y que ese proyecto de vida, ese matrimonio, llegue hasta el final de los días. Pocos se atreven a criar a sus hijos y tener la valentía de soportar cualquier crisis que pueda venir en la familia y sacar adelante a la familia. Pocos se atreven a hacer eso,
Pocos se atreven a poner la otra mejilla cuando alguien te hace un daño. Pocos se atreven. Hoy día es más fácil responder una trompada con otra trompada. Es más fácil hacer lo malo que lo bueno. Es más fácil pagar con la misma moneda que decir te perdono. Es más fácil hacer lo malo que lo bueno. Es difícil perdonar, sí. Es difícil hacer lo bueno, sí. Es difícil el camino de Dios para aquellos que no han conocido a Dios. Es difícil porque se pelea en la carne, se pelea, no se pelea en el espíritu. Por eso hacer lo malo está

sembrar para los placeres. Hoy en día, un problema, vamos a tomar un trago, no importa. Hoy en día todos se quejan de que no tienen plata. Yo escucho en la calle, no, que la plata no alcanza, que la plata no me alcanza. Pero para la fiesta sí alcanza. Para el fin de semana el baile te alcanza. Pero para alimentar a tus hijos no te alcanza. Para que tu familia pase por esta crisis, tal vez, que no niego que haya crisis económica, pero no alcanza para pasar la crisis. Tal vez si tú te pusieras a administrar lo poquito que tienes con inteligencia, tal vez con un poco de consejo, si te pusieras a administrar lo que Dios te da, porque dice la Biblia que Dios tiene cuidado de ti. Dice la Biblia que Dios hace salir el sol sobre buenos y sobre los malos. Dice la Escritura, no os afanéis por lo que han de comer o por lo que han de vestir. Dice, mira las aves de los cielos. No siembran ellos, no hilan, no trabajan. Pero Dios las alimenta, dice. Mira los lirios del campo, mira las flores del campo. Están ahí, no hacen nada. Sin embargo, dice, los reyes más poderosos de la tierra, ni siquiera los reyes más poderosos se han vestido como las flores tan hermosas que están en el campo. ¿Acaso Dios no tendrá cuidado de vosotros?, dice la Escritura. Dios tiene cuidado de ti. Dios no te hace faltar el pan del día en tu mesa. Pero ¿qué pasa? A veces el pan que Dios te da o la plata que Dios te da para el pan, te la malgastas. Vas y compras para los vicios, vas y compras para los deleites, vas y compras para lo que le gusta a esta carne. Y estás sembrando para tu carne. Y el que siembra para su carne, dice la Biblia, segará corrupción, cosechará corrupción. ¿Qué es la corrupción? Es muerte. Pagas por un cigarrillo. ¿Y el cigarrillo qué hace? Te mata. Y muchos pueden decir, no, mire, estoy fumando y no me pasa nada. Está bien, espera unos años más y vas a ver. Pagan para tomarse un alcohol, un vino, una cerveza. ¿Y qué hace eso? Te hace daño al hígado, te trae hígado graso, cirrosis, muerte. Y sigues haciéndolo. Pero no, mira, estoy bien. ¿Saben qué? Y todo esto son ejemplos para decirte que el pecado, todo lo que es pecado, también te mata. Todo lo que es malo, lo que está mal delante de Dios. Hay muchas cosas malas. Hay muchas cosas que el ser humano hace y dice y brota desde adentro que es malo, que a Dios no le agrada. Y esas cosas solamente se pueden ir de tu vida, pueden salir de tu corazón solamente por el poder de Cristo. Dice la Escritura que el que siembra para la carne segará muerte, cosechará muerte. Y la Biblia dice que la paga del pecado es la muerte. Pero la dádiva de Dios, la gracia de Dios, es vida eterna en Cristo Jesús, Señor nuestro. Bendito sea el Señor. Hay buena noticia en esta noche. El Evangelio significa buenas noticias, no es malas noticias. Si yo te digo esto es para mostrarte un panorama de lo que se está viviendo hoy en día, de lo que muchos viven, de lo que muchos son esclavos, porque de tantas veces que has sembrado en tu carne, de tantas veces que te has dado el gusto, el deleite de una fiesta, el deleite de un vicio, el deleite de lo que fuere, de esas saliditas por ahí con tu amante, lo que sea, tantas veces que lo hiciste, dice la Biblia que eso te esclaviza y al esclavizarte te domina. Y muchos quieren salirse de donde están, salir de la mala vida que viven, escapar de sus vicios, escapar. Yo conozco muchas personas que quieren dejar de fumar y no pueden, quieren dejar de emborracharse y no pueden, porque el cuerpo les pide. La Biblia dice que aquel que es dominado por algo se constituye esclavo de aquello que lo dominó. Y no solamente pueden ser vicios, hay gente que es esclava del enojo, esclava de la ira, esclavos de las malas palabras, porque está arraigado ahí. Pero ¿sabe lo que dice también la Escritura?

que si el Hijo de Dios te libertare, serás verdaderamente libre. Que no hay otro nombre dado a los hombres en quien podamos ser salvos, sino en el nombre de Jesús, que es el único nombre que es por sobre todo nombre, el único nombre que tiene poder y potestad sobre todo lo malo, sobre todas las cosas malas, es el nombre de Jesús. Por eso Él, dice la Escritura, que Dios nos ama. Yo vengo a decirte que Dios nos ama, y nos ama de tal manera, dice la Biblia, que de tal manera amó Dios al mundo, que ha dado a su Hijo unigénito para que todo aquel que en Él crea no se pierda, mas tenga la vida eterna. ¿Usted quiere creer esta palabra? Está en usted. Yo le invito a que crea en la palabra, porque esta es palabra digna de ser creída. Es fiel y verdadera, y la palabra de Dios se cumple al pie de la letra. Hoy en día hemos visto todas las cosas que han acontecido, los terremotos de Venezuela, estamos viendo actualmente inundaciones en Chile y cosas que están pasando, los conflictos bélicos al otro lado del mundo, las guerras, los rumores de guerra, todo está escrito. Para los que leemos la Biblia, para los que vamos a la iglesia, nada nos sorprende, nada de esto sorprende, porque todo está escrito. Él nos avisó, estamos avisados de todas estas cosas. Pero aquellos que no saben, aquellos que están conociendo la Escritura, se desesperan, no, le echan la culpa a Dios por desconocer la palabra, y Dios no tiene la culpa de nada. ¿Qué tiene la culpa a Dios? Si Dios viene y nos da y nos brinda lo mejor, nos dio a su Hijo unigénito para que Él muera, para pagar esta deuda que nosotros teníamos, para pagar el pecado que nosotros mismos tendríamos que estar crucificados en una cruz. Él, dice la Biblia, que fue el Cordero Perfecto. En la antigüedad dice que la gente iba a los templos, sacrificaba un cordero, sacrificaba un buey, sacrificaba un palomino, según sea la condición económica que tenían, iban y pagaban con ese sacrificio, pagaban sus pecados. ¿A quién le pagaban? A Dios, al Dios de los cielos, a nuestro Padre Celestial. Esa era la forma de que nosotros pudiésemos ir a Dios. La forma de ir era a través de un sacrificio. Nosotros podíamos ir, sacrificar y estar en la presencia de Dios. Ese sacrificio que ni siquiera nosotros hacíamos, sino que venía un sacerdote, una persona dedicada a Dios, y lo sacrificaba, y ahí la presencia de Dios descendía y nuestros pecados eran perdonados. Pero ¿sabe qué? Ya no hay más sacrificios así. Ya no hay más sacrificios de este tipo, ni que valgan así. Porque dice la Biblia que el Señor, que nuestro Padre Celestial, dice que manda a su Hijo a esta tierra, no solamente a morir por nosotros, sino también a vivir por nosotros, porque cuando Él vivió, Él nos dejó esta palabra. Él vino a reconciliar el mundo para con Dios, porque la gente se acostumbró a sacrificar, y vivían pecando, y su corazón no cambiaba, y su mente no cambiaba. Y Dios dijo, basta, estoy cansado de todos esos sacrificios que hacen. Ahora ya no va a ser así. No hay nada material que se pueda hacer en esta tierra que nos pueda salvar. ¿Por qué? Porque todo es por la fe. La Biblia dice que aquel que se acerca a Dios tiene que acercarse con fe. Tiene que acercarse creyendo que hay un Dios. Porque sin fe es imposible agradar a Dios, dice la Biblia. Y dice la Biblia que después de tanto sacrificio, el Señor, nuestro Dios, se cansó, y ahora todo es por la fe. Ahora vino Cristo a esta tierra, murió por nuestros pecados, se lo clavaron en un madero de la cruz, en un madero de cruz, y dice que ahí nuestros pecados fueron perdonados, fueron limpiados a través de ese sacrificio. Dios mira, cuando tú recibes a Cristo en tu corazón, Dios no te mira a vos, no me mira a mí, sino que mira a su Hijo en nosotros. La Biblia dice que

el único sacrificio que Dios recibió fue el de su Hijo Jesucristo. Y al recibir ese sacrificio, dice que Dios le dio un nombre que es por sobre todo nombre, para que en el nombre de Jesús se doblen todas rodillas de los que están en los cielos y en la tierra y debajo de la tierra. Por eso el nombre de Jesús es el más grande, el maravilloso, el único nombre que tiene todo el poder. Las potencias de los cielos se conmueven. Cuando Cristo nació, cuando el Señor Jesucristo nació, dice que aparecieron ángeles en los cielos y decían: gloria a Dios en las alturas y paz en la tierra a los hombres de buena voluntad. Os ha nacido un Salvador, el Salvador del mundo. ¿Quién va a ser sino nuestro Señor Jesucristo? Por eso dice la Escritura: mas el que siembra para el Espíritu, del Espíritu segará vida eterna. ¿Qué le quiero decir con esto? ¿Cómo puedo sembrar para el Espíritu? De la única manera que un hombre, una persona puede sembrar para el Espíritu es solamente aceptando a Cristo en tu corazón. Cuando tú aceptas a Cristo en tu corazón, tú estás sembrando tu corazón en la fe verdadera, en la fe que da frutos. Y dice la Escritura que ahí, cuando tú crees en Cristo, el Espíritu Santo viene sobre tu vida y toma dominio de tu persona. Y dice la Biblia que ya no vivo yo, sino que Cristo vive en mí. Y al vivir Cristo en mí, yo sembré mi corazón, mi alma, mi espíritu, todo lo siembro en Dios, lo siembro en el Señor. ¿Y cómo puedo seguir este camino? Dice la Escritura que no solamente queda ahí. Si usted recibe a Cristo en su corazón, la Biblia te manda a congregarte, te manda a buscar de Él, te manda a leer la Biblia, a buscar de su palabra y a seguir adelante hasta el final de tus días en los caminos de Dios. Y este es el evangelio que predicamos. Somos todos sembradores. Pero ¿para qué estamos sembrando? Usted póngase a pensar, ¿qué estás sembrando en tu familia? ¿Qué estás sembrando en tu esposa, en tu esposo? ¿Qué estás sembrando en tus hijos? ¿Qué estás sembrando en tus padres, en tu entorno? ¿Qué estás sembrando en vos mismo? ¿Estás sembrando para la carne o estás sembrando para el Espíritu? Bendito sea el Señor. Y la Biblia dice más adelante: no nos cansemos pues de hacer el bien, porque a su tiempo segaremos si no desmayamos. Y este es un mensaje para todos los que estamos en iglesia. No nos cansemos, somos sembradores, no nos cansemos. La Biblia dice: uno sembró, otro regó, pero el que da el crecimiento es Dios. No nos cansemos. La palabra de Dios no vuelve vacía. Así como la lluvia cae en la tierra y hace germinar los cultivos, dice la Biblia, así es mi palabra. Viene a esta tierra y hará la obra que yo quiero que haga, dice el Señor. Bendito sea Dios. Si usted ha escuchado este mensaje, yo le voy a invitar, si usted quiere y desea recibir a Cristo en su corazón, yo le voy a invitar a que haga esta oración conmigo. Si usted me está escuchando en la radio y ha entendido la palabra, y ha entendido qué es lo que Cristo vino a hacer en esta tierra, yo le invito a que dé este paso. Este es el primer paso. Luego, Dios añadirá bendiciones a su vida. Dios irá haciendo en su corazón, dando el crecimiento que tenga que dar. Pero ahora yo le invito a que repita esta oración conmigo, que dice así: Señor Jesús, en este día, en esta noche, entiendo tu palabra. Te doy gracias por tu palabra. Señor, te pido perdón por todos mis pecados. Te pido, Señor, que me ayudes a conocerte, a seguirte, a serte fiel. Señor, anota mi nombre en el libro de la vida eterna.
Y yo te doy gracias por morir por mí en la cruz, por darme vida eterna y por hacerme un hijo tuyo. En el nombre del Padre, del Hijo y del Espíritu Santo. Amén. Bendito sea el Señor. Bueno, mis amigos, que Dios les bendiga, y en un ratito más vamos a estar orando por su vida y por todas las peticiones. Que Dios bendiga su vida. Vamos a escuchar un tema de alabanza.

Amén. Mi esperanza está en Jesús. Bendito Dios. Gracias le damos a Dios por todo su amor, por su gran amor y por su gran misericordia. Bueno, mis amigos, vamos a esta noche. Vamos a estar orando por nuestras hermanas que han dado a luz, para que Dios les ayude en su recuperación, para que se recuperen al 100%. Seguimos orando por nuestra hermana Jazmín. Vamos a estar presentando también a nuestro hermano Yonder. Presentamos también a toda la iglesia de Jesucristo. Nuestro hermano José Martínez, su hijo, que Dios fortalezca a nuestro hermano. Le mandamos saludos de este lugar, si está escuchando, un abrazo también. Y bueno, así también a todos los que tengan una petición en sus corazones, aquellos que han escuchado el mensaje, tal vez si han aceptado a Cristo. Vamos a orar, vamos a entregar nuestras vidas al Señor y estas peticiones delante de Dios. Padre, te damos gracias, Señor, en el nombre de Jesús. Muchas gracias, Dios mío, por tu palabra, Señor. Dios mío, entendemos a través de tu palabra que somos sembradores, Padre Santo, en el nombre de Jesús. Ayúdanos a sembrar, Dios mío, pero a sembrar bien. A no cansarnos, Dios mío, de hacer el bien, Señor, en el nombre de Jesús. Dios mío, Señor, tu palabra dice que el que sembró con lágrimas, con regocijo segará. Dios eterno, gracias por tu palabra, Dios mío, porque alienta nuestras vidas, Señor, porque consuela nuestras vidas, porque fortalece nuestras vidas, Padre Santo, porque nos guías, Dios mío, a través de tu palabra, Señor. En el nombre de Jesús, Dios mío, danos fuerza, Señor, a tu iglesia, dale las fuerzas para seguir adelante aferrados de ti, Padre amado. En el nombre de Jesús te pido, Señor, por cada mujer, Dios mío, cada hermana que ha dado a luz, Padre bendito, te ruego en el nombre de Jesús, Dios mío, que su recuperación sea positiva, Señor, que no haya ninguna traba, Dios mío, que no haya nada, Dios mío, ningún imprevisto, que sea todo, Dios mío, de bendición, Dios mío, que no haya ninguna infección, ninguna altercado, Padre Santo, en el nombre de Jesús te lo ruego, mi Señor, y así también a las criaturas, las protege, la Señor, fortalece, Dios mío, fortalece sus huesos, Dios mío, su sistema respiratorio, su sistema sanguíneo, su sistema cardíaco, sistema digestivo, Dios mío, su sistema nervioso, todo su cuerpo, en el nombre de Jesús, sean benditos para tu gloria, Señor. Dios mío, también te ruego por nuestra hermana Jazmín, fortalece su vida, Padre Santo, dale la fuerza, Dios mío, la sabiduría, Padre Santo, la capacidad, Dios mío, de seguir adelante, Dios mío, dale fe, Señor, esperanza, en el nombre de Jesús, llénala de tu Espíritu Santo, Dios mío, te lo pido en el nombre de Jesús, Padre amado, y así también, Dios mío, su sanidad por completo, Padre. Dios eterno, pedimos por nuestro hermano Yonder, Dios mío, te ruego, Señor, por nuestro hermano, para que tú lo ayudes, lo bendigas, lo fortalezcas, Señor, y pueda, Dios mío, descansar en ti, Señor. Coloca la paz en su corazón, en su hogar, en su familia, Dios mío. Y como decía el salmista, Dios mío, joven fui y envejecido, Señor, y no he visto justo desamparado ni simiente que mendigue su pan, Señor. En el nombre de Jesús, todo está en tus manos, Dios mío. Nuestro hermano José, fortalécelo, Dios mío, en la fe, Padre amado. Rogamos su sanidad, Dios mío, en el nombre de Jesús. Su hijo, Padre Santo, tu iglesia, Dios mío, los matrimonios, los hogares, todo en tus manos, Dios mío, Señor. Padre Santo, bendiga a su iglesia, Padre bendito, y deshaga, reprendemos toda trampa del diablo en el nombre de Jesús, para la gloria de tu nombre, Señor. Gracias por todo, Dios mío, te pedimos tu bendición en el nombre de Jesús. Amén y amén. Bueno, mis amigos y hermanos, hemos terminado este programa. Si Dios quiere, el próximo jueves estará nuestro pastor en este lugar predicando la palabra del Señor. Tengan una linda semana, cuídense, no se desabriguen mucho, y bueno, que el Señor les bendiga.

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0: No, para. A ver, fuerte los aplausos para el Nico y para todo, qué locura, fuerte los aplausos.
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1: ¿Hay algo sonando ahí? Quiero ver todos los celulares arriba, loco. Si esto sale bien, va a ir a YouTube. Así que, quiero un fuerte aplauso para Pablito.

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1: Es la canción, es para ti, cosita buena.

0: milagrosos y los hay, Dios. No puedo creer que
1: gracias.
0: Estás acá.
1: Un
0: te
1: placer para
0: mucho.
1: Mí. Gracias por la invitación y sigan disfrutando de la mejor voz que tiene el continente en la movida tropical. Muchas gracias. Buenas noches.
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0: Bien fuerte que se escuchen los aplausos. Es un genio. Un genio. No pensé que con este tema iba a solucionarle la vida a nadie, sino que es para que vean que estamos todos unidos por la misma.
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para seguir, por supuesto, para continuar. 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

0: No, para. A ver, fuerte los aplausos para el Nico y para todo, qué locura, fuerte los aplausos.
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0: Tremendo, divinos. ¡Fuerte el aplauso para ellos!
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1: Buenas noches para todos. Vamos a cantar esta bonita canción.

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1: ¿Hay algo sonando ahí? Quiero ver todos los celulares arriba, loco. Si esto sale bien, va a ir a YouTube. Así que, quiero un fuerte aplauso para Pablito.

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0: Grosso, si los hay, Dios. No puedo creer que
1: gracias.
0: Estás acá.
1: Un placer.
0: Te agradezco
1: para mí.
0: Mucho.
1: Gracias por la invitación y sigan disfrutando de la mejor voz que tiene el continente en la movida tropical. Muchas gracias. Buenas noches.
0: Aplausos enormes.
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0: Bien fuerte que se escuchen los aplausos. Es un genio. Un genio. No pensé que con este tema iba a solucionarle la vida a nadie, sino que es para que vean que estamos todos unidos por la misma causa.
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tremendo para seguir, por supuesto, para continuar. Vamos a hacer un temazo, pero para eso, como siempre, le pedimos a todos ustedes que sean parte de nuestro show. Vamos a apagar todas las luces y vamos a encender la linterna de todos los celulares. A ver, Movistar, linternas encendidas. Linternas encendidas, todo, todo, todo, todo, todo. Iluminamos la noche del Movistar.

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0: No, para. A ver, fuerte los aplausos para el Nico y para todo, qué locura, fuerte los aplausos.
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0: discúlpeme la hora, yo ya me estaba yendo.
1: Tema del negro Ángel Rivera, el mejor estilo de La Barra, la ex La Barra, ¿eh? La Pepa Brisión en la voz. ¿Cómo le va, querida amiga, querido amigazo? Buenos días. Muy buenos días. Muy buenos días para todas, para todos y para todis. Buen día, aquí estamos. Listo para ponerle gente hasta las 2 de la tarde. No, 2:30. No, me va a poner gente.
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Ahora te lo presentamos con todo el técnico, se puso en el aire el señor Luis el 8 del Rosario Olmedo. ¿Cómo le va, maestro? ¿Todo bien?

0: buena canción.
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0: ¡Ahí va! ¿Todo bien, Lochito, querido hermano? ¿Cómo estamos para hoy? Mucha gente le vamos a poner, sí. Tengo premios, tengo premio última semana por las ruedas, última semana por los neumáticos, papá, ponele gente.
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0: En la producción Mónica Cristina Elizabeth, Olivares. El señorito Juan José de la Hoya, el Casa Publicidades.

¿Cómo dice Casa Publicidad? No me diga, la señora esa anda haciendo eso. No. No me diga que la señora anda llamando clientes de nosotros. Pero que vaya a ver otros clientes. ¿Cómo se llaman? Licenciada. ¿Qué va a ser licenciada?

0: ¿Cómo? Ah, la sacaron de acá. Sacaron a mí, la otra. Anda por todos lados, sí. Y jodiendo gente. Sí, sí. Bueno, déjela, no le vuela. Bueno, señoras y señores, ¿cómo anda usted, querido Juancito de la olla? ¿Todo bien? Esa, bueno, me gusta, monta así con claro, que ande bien, con mucho ímpetu. Mucho ímpetu, sí, sí. Artística general de la radio. El señor Bochín Suárez y sus hermanitos. Los Coloriti Suárez. Flaco Franco Suárez y Sergio Chipica Ovejero Suárez.
1: Vámonos.
0: Vámonos.
1: Vamos ahí.
0: Y finalmente, ¿quién les habla? Un amiguito de todos ustedes, el licenciado también en comunicación. ¡Claro, todo licenciado! ¡Vamos! ¡Es cara dura! Un amiguito de todos ustedes, el más regalón del día. De las redes sociales ahora.
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0: El Turco Suárez para servirle, mami. ¡Buen día! Suena el loco, Amato de fondo. Déjame un poquito.

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0: vamos a arrancar, señoras y señores. ¿Qué tenemos para hoy día? ¿Qué tenemos para hoy día? Tenemos muchos premios. Tenemos muchos sorteos. Tenemos muchas cosas lindas. Bueno, vamos a arrancar con... estuve con el Tanito. Enseguida tengo una oferta increíble de Carnes El Tano. Mi amigo El Tano, mi gran y querido amigo El Tano, Tanito, me llamó muy temprano. De entrada me puso, sorteate si puede ser 2,5 kilos de carne para asado. ¡Bueno! ¡Bueno, maestro! Le dije.
1: Eternos pasajeros.
0: Bueno, maestro, pero muchas gracias.

0: Bueno, le dije yo, muchas gracias. 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
0: 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Algo
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0: Algo, no sé. Un foco, focos. ¡Vendemos focos! 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
0: ¿Cómo? Es, pa eso, ¿sabe? ¿Ah? ¿Cómo se llama?
2: La...
0: Tres plumas. ¿En qué es lo que es? Tres plumas. Café al coñal. ¿Café al coñá? Tres plumas de casi... ¿Cómo? Sí, un litro creo que... Si tenemos... ¿Pero cómo lo vamos a tener? Tenemos de todo, tío, lo que pida tener.
1: 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Qué bueno.
0: Qué buen tema.
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0: Bueno, señoras y señores, eso es por un lado el premio de los 2,5 kilos de carne para asado. El corte que quiera.
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0: Por otro lado, tengo el premio de nuestros amigos, cordialmente, que nos están regalando, sí. 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
0: Bueno, Ocampo Neumáticos te está regalando este hermoso premio que son los dos neumáticos 175-70-13. Eso se va a ir el sábado ya, ¿eh? Entre todos los que vienen jugando, le hace más o menos un mes que estamos jugando con este premio. Bueno, todo eso que están jugando, que saben que son finalistas y que están en las listas, están jugando por los neumáticos, sí. Bueno, le digo algo, el que no quiera los neumáticos, lo va y lo busca, o manda a alguien que le coloque los neumáticos, se lo traen en lo que sea, y haga lo que quiera. Pero juegue, sí, sale mucha plata dos neumáticos. ¡Bueno, señoras y señores! ¡Se va poniendo lindo la mañana! ¡Vamos a arrancar! Hasta las 2:30 de la tarde.

0: acuérdense, tengo dos entraditas más. Tengo dos entradas más, que no es que la vamos a sortear el sábado, la vamos a sortear mañana. Bueno, mañana sorteamos dos entradas más, pero tienen que participar hoy día.
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0: Como dice, tengo veedores, viene mañana el veedor. Alejandro el veedor. Claro que viene a ver. Le aviso nuevamente a Juan de la Olla porque creía que el Juan de la Olla creía que era Alejandro el veedor, que el veedor era el apellido que tenía. ¿Qué? ¿Cómo va a ser el apellido? El hombre viene a ver que saquemos bien o no.

0: como dice Juan de la Olla, el hermano quería ir a ver. No puedo. Dígale a su hermano que me disculpe. No puedo darle entradita, Juan de la Olla. Perdóneme, papá, pero es así. Claro. No ve que son pocas entradas que tengo. Aparte, ya ha ido. Su hermano ya ha ido un montón de veces. ¿Cuántas veces más?
1: Si no consigue a nadie de su lista.
0: Déjeme, Juan de la Olla, que las regale estas.

a poner a jugar ya. Ya nos ponemos a jugar. Me va a elegir, vamos a jugar con una caserita del turco. ¿Cómo se llama una canción? Sí, vamos a jugar con una canción. Búsqueme algo. Hoy día vamos a hacer trabajar la cabeza de la gente.

empezar a jugar de tempranito. Sí, sí, de temprano empecemos a jugar porque después viste que... Pobre, después se le hace las 3 de la tarde y lo tenemos al 8 acá. Insistiendo no que lo llevemos. Llévenme, llévenme en usted. Se me pasó el micro, llévenme. Bueno, ya vamos a ver cómo hacemos para que se vaya usted en el micro. Se vaya ahí. Claro, pues. 261-45-45-047. Aguanten un poquito, ya empezamos a sacar los mensajitos, pero antes vamos a jugar. Antes vamos a jugar. Así que aguántese un cachito, ya manda los mensajes, porque si no lo va a estar mandando al PPP. Claro, pues. Claro, pues. Vamos a jugar con canciones.

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0: Bueno, señoras y señores, vamos a arrancar en la mañana. Vamos a empezar a jugar. Nombre de la canción. ¿Y quién lo canta? Ah, fácil, impresionante. Impresionante, es para que ya le pegue. Bueno, vamos por las entradas. Vamos por el asadito. Y también vamos por las rueditas, ¿sí? Pero tenés que ser finalista. Tema al aire.

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1: Bueno, ahí está. Por favor, los que me están mandando mensaje escrito, no, manden mensaje de voz, por favor. Acá dice, hola Turquito, quiero entradas a Soy Cubierta. Soy Ariel 8710. Bueno, Arielito, tiene que hacer algo, papá. No podemos nomás venir. Tiene que adivinar quién es el que cante el nombre del tema, papá, y ahí pasa a ser finalista. Claro, no es nomás. No, mandamos un mensajito. ¡Vaya! Ponelo, ponelo, así la gente juega. Dale, 3, 2, 1, mándelo más.

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2: ¡Ah, la, la, la! Bueno, ¿cómo se llama esa canción?

0: playa, Sucundún. Bueno, vamos, empecemos. Primero tengo unos saluditos por acá. Lo vamos a bajar rápido los saluditos y ya nos ponemos a jugar, sí. Escúcheme, Mónica Olivares, ¿se le puede ayudar a la gente? No se puede ayudar a nadie, ¿por qué? Así tan drásticamente no se puede ayudar a nadie. Sí, la verdad, es facilísimo, ¿eh? Claro, enseguida jugamos ya con otro tema. Ah, perfecto, perfecto, enseguida jugamos con otro tema. Bueno, dele, dele. Bajamos un par de mensajes con este y después cambiamos. Vamos nomás, a ver.
1: Buen día, Turco. Bendiciones. Quiero desearles un hermoso día. Bendiciones para todos. Gracias. Quiero participar por todos los premios. Mis últimos números son 43-72. Mi hijo Jorge, 29-19. Bueno, le deseo lo mejor del mundo, Turco. Gracias. Linda la radio.
2: Gracias totales.
0: ¿Cómo le va? Buen día. Ayer le pegó el faltazo, dice, dejo otro regalito. Luquita, hace como 5 años que yo los lunes no laburo, Luquita, soy como el ¿cómo se llaman los peluqueros? No, hace 5 años que yo los lunes no vengo, Luquita. 5 años hace que la bestia no trabaja los lunes, no. Viste que los sábados siempre salen fiestas y estoy matado de la garganta, y todavía estoy matado. No, los lunes la bestia descansa su voz.
3: Turquito, ¿cómo andamos? Buen día. El Marcelito de Carrodilla. Sé que está todo parado, no hay una venta, no hay nada.
0: No, y sí.
3: Quiero vender el Corsa que tengo, 16 blanco. Estoy pidiendo 8.800.000, Turco.
0: Bueno, papá.
3: La transferencia de Mega, todo 2016, con gas de quinta, 4 cubiertas nuevas, distribución nueva, batería nueva, aire, dirección, doble airba, levanta vidrio. 8.800.000 contado, Turco. Que se comuniquen con el 261-7722-191 WhatsApp, como decís vos, Turco. También tengo para vender envases de garrafa.

0: Faturco, YPF, Blanca, estoy pidiendo 100 mil pesos, que la gente se comunique con el 261-7722-191. También tengo para vender una cama y una plaza en 35 mil pesos.
1: Sí, está Juan de la Olla.
0: Tengo para vender un perchero doble, ideal para los persistas ahí de Guaymallén, estoy pidiendo 25 mil pesos, es doble. El perchero es doble, cromado, con ruedas. Tiene 1,20 m de largo por 1,80 m de alto. También tengo para vender un lavamano con pies, blanco. Con una canilla nomás solamente arriba y estoy pidiendo 30 mil pesos turcos. También tengo para vender un ropero chiquito para niños, ideal de madera, con dos puertas de roble barnizado, muy lindo el ropero, muy muy lindo, en 85 mil pesos turcos. También tengo para vender una impresora, le faltan los cartuchos, la estoy regalando, 15 mil pesos turcos. El guachón está vendiendo todo. También tengo para vender un ropero de roble.
1: Vende hasta
0: con
1: la abuela.
0: Cristal biselado, espejo biselado, una puerta grande, 2,20 m de alto.
1: Vende hasta la abuelita.
0: 1,30 m de largo. Muy lindo ropero, turco. Y estoy pidiendo 480 mil pesos. Que la gente se comunique con el 261-7722-191. WhatsApp, turco. Te mando un abrazo. Gracias por participar, por los avisos. Gracias, turco. Marcelito de Carro. Turco, tengo para vender un esmeril de banco con piedra y cepillo eléctrico, esmeril de banco con una base buena, estoy pidiendo 200 mil pesos, turco. También tengo para vender una morsa número 2, barbero, estoy pidiendo 120 mil pesos con buena base abajo de pie, poco uso, yo la compré para arreglar calzado y no la ocupé mucho, así que bueno, la quiero vender, 120 mil pesos, turco, una morsa número 2, barbero. La quiero vender en 120 mil pesos. Si hay una oferta linda, también se va. Turco, el guachón, 261-772-291. Turco, un abrazo,
1: Marcelito. Un abrazo. Un abrazo, Marcelito. Vende hasta la abuela. Vende hasta la abuelita. No, con el Marcelo. ¿Cómo? Con el Marcelo no se salva ni la abuela. La pone a la venta la abuela.
2: Hola, Turquita, soy María, quiero participar por los premios. María 2478, está muy linda la radio.
1: Bueno, gracias, hermosa. Bueno, pero tiene que, va a tener que jugar, Marita, va a tener que jugar.
3: Hola, Turquito, buenos días, que tengas un hermoso día.
1: Gracias.
3: Eso es, las olas y el viento, y lo canta Donald.
1: Bueno.
3: Ricardo, 2967, y Miriam, 8910. Te mandamos
1: bueno,
3: un fuerte abrazo.
1: Miriam, beso, Miriam. Miriam, saludos para usted, saludos para el Ricardito. Para el Felipito, saludos, saludos para esta hermosa familia, grandes amigos. Grandes amigos. Che, ¿cuándo nos vamos a comer el asado? No, voy a tener que caer un día. Un día domingo y acá quiero que. Hola, turco, ¿qué pasó? Vengo con comamos un asado, que miércoles. Ya lo vamos a organizar. O cuando haga un poquito más de calor, agarramos el autito y también puede ser. Esta familia, grandes amigos. Aparte son esa gente que vos te sentás, conversás y se te pasan la hora volando, llenos de sabiduría, buenas personas. Les mando un besito grande, ¿eh? Un beso grande. Bueno, sigamos.
4: Hola, Turquito, buen día. Soy Alicia de Bermejo, con el 0541.
1: Sí.
4: El tema es las olas y el viento, de Donald. Un besito y te felicito por el programa.
1: Gracias, muchas gracias. Gracias totales. Hola, turco, quiero entrar a las olas cubiertas. Soy Ariel, 8710. Las olas y el viento, lo canta el pato. ¿Cómo lo va a cantar el pato? Ah, no, Donald. Ariel, 8710. Bueno, dale, papá, si usted dice.
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6: ¿Cómo estamos? Buen día, querido. El vikingo con el 0230 para participar en los premios. El tema era cantado por Donald.
1: Sí.
6: Y el nombre era Las Olas y el Viento. Así que vamos, voy a participar por el pollo de plástico ahora.
1: ¡Es un pollo de plástico! ¡Sí, señor! Me había olvidado decirle. También estamos participando por el pollo de plástico.
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1: Uy, tengo la tanda encima, ya lo vamos. Ya vamos a la tanda, ya vamos.
7: Hola Turco, buen día, soy Ubaranda de Camaipú, mis últimos cuatro son 39.80 y bueno, quería participar por las entradas de la EUGE.
1: ¡Bueno papá!
7: La quiero ir a ver, Turquito.
1: Vale,
7: bueno,
1: papá.
7: Y quien canta ese tema es Palito Ortega, Las Olas y el Viento.
8: Hola Turco, buen día, soy Liliana, participo por el asadito, se llama Las Olas y el Viento y lo canta Donald. 7424 Liliana, Antonio 7753, pongo un tema bonito, la banda 21.
1: ¡Bueno Lili, bienvenida la Lili, apareció la Lili! ¿Cómo? ¡Apareció la Lili! ¡Saludos al Antonito! Bueno, señoras y señores, me tengo que ir a una canción, de ahí me voy a ir a la tanda, de ahí volvemos y seguimos jugando con este tema. Andá pensando cómo se llama y quién lo canta. Un poquito, un poquito. ¡Eso! ¡Llévale! ¡Llévale!
9: Las olas y el viento.
1: ¡Ah, bueno!

0: Bueno, ¿cómo se llama esa canción que está sonando? Vamos a la música, canción, tanda, canción y volvemos. Andá tomándote unos matecitos, yo voy a preparar, ya vamos a ir a preparar el matecito, vamos. Vamos a preparar el mate. Escuchá lo que encontramos.
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1: Hoy estamos nuevamente. Sí, querido Capo. Saludos para. Para Mónica Olivares, mamá. Y su querido esposo el Abelito, que nos vinieron a visitarnos, vinieron a traer unas tortitas para la nena y de paso ligamos nosotros.
2: Sigue hablar.
1: Mónica Olivares, mamá.
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1: ¿Cuánto yo? ¿Cuánto tiene la mamá? 50, 52 años. Muy bien, se la ve muy bien a su mamá, ¿eh? Su viejo también una pinta y bueno, tu viejo lo conozco, pero él debe tener como.
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1: Y 60, ya casi, sí. Sí, lo conozco. Salíamos juntos con el tuyo.

0: No, buena persona. Pues puta. No, buena persona, buena persona. No, ¿qué va a ser viejo mujeriego? No le pongamos, no lo escarachemos. No, no era mujeriego. Hijo de puta. No era mujeriego. Bueno, señora, qué mañana, por Dios, qué personalidades vienen a la radio. ¿Qué tiene por ahí? ¿Qué tiene por ahí? A ver un poquito.
1: ¿Por qué se escucha así? ¿Qué pasó?
0: Ay, qué lástima, está más grabado. A ver, ponlo. Está más grabado. A ver, búscame otra cosa. ¿Eh? Pero no puede ser que esté tan mal grabado eso. A ver, déjelo, déjelo un poquito. Qué lástima.
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3: Verlo o no, aquel 20 de junio de 1900.
0: A ver,
3: Decía presentando.
0: No, no, viste que era el otro tema, estaba mal grabado. Poneme.
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0: Boque, boque, boque, pa. No, no apuro.

0: Ya seguimos jugando, aguante un poquito. Me muero por
1: ella. En el templo trulalero, señoras y señores, la Sociedad Belgrano.
2: Se armó el despelote, ay, ay, ay.
0: ¡Ay, ponelo para el colorete!
1: Avenida Alem, Avenida Trulalera.
0: Sete.
1: Aquí estamos, en el templo trulalero, señoras y señores, la Sociedad Belgrano.

0: Estamos ingresando de a poquito a Caserita del Turco. Esto es la Universidad del Cuarteto. Escucha, trulala. A ver qué dice por ahí. Déjelo que siga. No lo frene. Déjelo. Ahí está, ahí empieza.
1: Trulala nació con Emeterio y Manolito. Quizá la gente diga, porque nadie conoce la historia verdadera, cómo se inicia. Y se inicia porque con Manolo y Emeterio. Y yo colaboré como, yo era el productor artístico.
0: El que habla es Chichi Ledesma.
1: Con Sebastián podía entrar a compañía en esa época. A grabar, era el número uno, entonces teníamos posibilidades de llevar a algún otro nosotros. Lo presentamos a Trulo de la BMG. Y trabajamos todos los tres noches, lo llevamos a Trulo nosotros, cuando recién salió, lo llevamos con Sebastián. Sebastián iba los tres noches, empezaba Trulo y después terminaba Sebastián.
0: Año 1984 eso.
2: Le dice Manolo, dice, voy a llevar un cantante esta tarde al ensayo. Dice, para que se pruebe. Nadie sabía nada.
0: Él es Víctor Miranda el que habla.
2: Cae en una cuarta serie, ¿viste? Ahí donde ensayábamos en Barrio Patricio. Una cuarta serie. Y cae Gary, ¿viste? Así, yo no lo teníamos muy enfocado.
0: Cuando cae Gary.
2: Mirando Bocio, Gary. Y también estuvo con los Felinos, ¿viste? Un grupo que tenía. Entonces, ahí empieza lo de Gary. ¿Cierto? Empieza lo de Gary, después se suma Esteban, como te digo, el matador, venía también buen cantante, una pinta tenía. Pero, había que elegir uno de los dos. Porque el sello discográfico decía que tenía el mismo estilo y había que elegir uno de los dos. Entonces se tomó la opción por elegir a Gary.

0: Estamos haciendo un poquito de historia en la universidad del cuarteto, ¿eh?
1: Un poquito más de responsabilidad fue en los años...
0: ¡Habla la Pepa!
1: En el año 89, cuando entré a Trulalá.
0: Este es la Pepa el que habla.
1: También he ido a los bailes de ellos y, bueno, me había hecho muy amigo de todos los integrantes. Y bueno, íbamos con mis amigos y llegó un momento de que me enteré que se iban algunos integrantes. Me fui a los ensayos de ellos porque éramos amigos, inclusive estaba Pablo ahí. Fui y hasta que ensayé un par de cosas porque no estaban los cantantes, como sabía todos los temas, me puse a cantar en un ensayo y si es que a Manolo le gustó, bueno. Me dijo si quería cantar, que no se iba a preocupar en buscar otro cantante si venía yo. Y bueno, lo pensé porque en ese tiempo también me gustaba mucho el fútbol.
0: Ahí está, qué lindo. Bueno, esta es la historia de Trulalá, te lo estamos haciendo que más o menos escuche cómo es la historia, la universidad del cuarteto. Yo digo, todos pasaron por Trula. Seguimos, dale. Ahí lo prueban a la Pepa. El paso de la Pepa Brizuela por Trulalá.
2: Javier compartió con Gary también una etapa haciendo la parte tropical. ¿Viste? Hacíamos la parte tropical. Fue bastante difícil también incorporar ese tipo de tropical a Trula, ¿viste? Porque veníamos con otra esencia, hasta Gary cantaba tropical, entonces fue un estilo tropical poco distinto, pero que tuvo aceptación.

0: la trasnocho.
1: En el año 1989, Gary se retira de Trula para iniciar su carrera como solista. Tiene la difícil tarea de reemplazar un pibe que venía del palo del folclore. Nada que ver con el cuarteto. Sandro Gómez, que graba su primer disco con Trula, donde se escucha el hit
2: Sandro Gómez.
1: Dile que vuelva.
2: ¡Qué capo, papá!
3: Mi llegada a Trulala fue una casualidad y que quizás no hubiese sido así, a lo mejor no entraba. ¿Viste? Porque la casualidad llega de que, como te contaba, yo en esa época, bueno, estudiaba, estaba en la facultad y trabajaba en San Jorge. Y pasa Adrián Moyano. Adrián Moyano, que es uno de los socios de la barra. Él me hace la propuesta. Si me quería probar a Trulala. Dice, ¿te querías probar a Trulala? Y yo en ese entonces no sabía, no, digo, no sé, pero cuarteto, digo, yo no tanto, cuarteto. Y mira, digo, yo salgo a las 8 de la noche, cierro el negocio y me voy para allá. Y bueno, así fue.

0: empezamos a ensayar con Sandro, gran cantante, gran persona, su familia, una familia hermosa. Entonces empezamos a ensayar. Te cuento, esta es, pero Estadio del Centro, debuta Gary en Atenas. Nosotros, Estadio del Centro con Sandro Gómez. Teníamos que estar a las 11, empezaban temprano los bailes. Teníamos que estar a las 11 ahí en el Estadio del Centro, a las 23 horas, y Sandro no llegaba. ¿Y qué hacemos? No había celulares, nada.
1: Escuchen eso, escuchen.
0: Me fui. Sí, era con el encargado que teníamos en ese tiempo, que era Carlitos Córdoba. Nos fuimos. Y allá, Gómez, pero tenés que ir. ¿Cómo? No, que. Pero
1: la gente, escuchen esa.
0: Todo, bueno, la cuestión que estaba en la cama. Lo convencimos y lo llevamos. Hicimos el baile. Y bueno, no estuvo como otras veces el baile, pero a Gary le fue bien en Atenas.
1: Ya separado Gary.
0: Y a nosotros también nos fue bien.
2: Fui muchos años compañero de Sandro Gómez.
1: La Pepa.
2: Vivimos una gran etapa con Sandro, muchos años. Divino, maravilloso. El truco de los 90.

0: ahí empieza a ser como el cantante número uno de Trula, la Pepa Brizuela. Después de haber pasado todos esos cantantes.
1: Empezamos a agarrar el estilo trulalero, que fue en los 90, y bueno, el tema que me marcó, que me acuerdo dónde lo ensayamos y todo, que lo ensayamos en Atenas a las 5 de la tarde, un calor. Ensayamos el tema Las hijas de Don Nicolás. Y yo me acuerdo, mirá lo que me acuerdo, ¿no? Que pasaba Emeterio caminando por el medio de la pista, se da vuelta cuando estábamos ensayando y dijo: ese es el próximo éxito. Y bueno, el tema es mío.
0: ¡Qué oído! ¡Qué oído! ¿Eh?

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1: Bailar.
0: Me llegaron a ella.
1: Esa me sabe bailar.
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0: En esa época la Pepa Brizuela cantaba con el teclado como, sí, como Pablito Lescano.
3: En ese tiempo éramos.
0: Pero cuarteto.
3: Tres los que trabajamos en Córdoba. Creo que nosotros fuimos uno de los principales en separarnos de una banda grande y trabajar en Córdoba. Y ahí arrancaron todos.
0: Ahí se va la barra.
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0: Qué grande. Bueno, la Pepa informa, la ya se va de Trula, de la Universidad de Trulalá, la Universidad del Cuarteto, y ya forma la barra. Siga.
1: En el año 1994, la Pepa y otros integrantes de Trula se retiran del grupo para iniciar sus caminos en la barra. El reemplazo de la Pepa iba a ser alguien de otro país.
0: Escuchá.
1: Totalmente desconocido.
0: Escuchá quién llega.
1: Pedro Giancarlos. El Leo debuta en el disco Trulalá 10 años, donde se lo comienza a escuchar con el tema Te compro tu novia. Pero el gran gol de Giancarlos, de Trula y de ese disco, iba a ser Ese Chico de
2: Mar. ¡Oh!
0: ¡Papá! ¿Vio cuando yo le digo la universidad? Todos los mejores han pasado por Trula.
3: Iba la Pepa a formar la barra. Qué sé yo, se iba Carlos del piano, se iban como 4 o 5. Y yo tenía que entrar a reemplazar a todos esos tipos. Yo te digo la verdad, yo no sabía que la cosa era tan fuerte, porque me puse nervioso cuando yo dije, a reemplazar a todo es difícil. Y Manolo, que me decía, tengo la fe, con vosotros, yo voy a poner todo hoy. Y la verdad que era así, porque los temas de Trulalá en ese momento, cantados por mí, se escuchaba en el barrio más pequeño, ahí estaban las canciones, escuchándose con la voz mía. Y así fue.
4: Era difícil porque teníamos que enfrentar a la estructura de Trula, encima con Giancarlos, que volaba, pegaba en el techo, volvía, ¿viste? Era, y mete el chico del baile. Entonces era algo imposible.
3: Cuando yo le llevé el tema al chico del baile, Manolo, y le dije que el tema era el mío, Manolo no me creía. No soy Manolo, lo compuse yo. Lo arregló Campana, ¿eh? Le digo, Cristian Campana fue que lo arregló. Cristian Campana, el hijo de Rogelio Campana. Sí, él lo arregló, sí, el tema era mío. Tranquilo. Bueno, ese tema es un palo, que yo quiero. Y ahí fue donde mandamos al chico del baile, y ahí ya fue una cuestión que la gente bailaba llorando en el baile, pero

0: bailar.
1: La paz se fue porque comenzaron con cierta idea también de ciertos celos que no tenía yo el por qué aguantar. Y bueno, no me quedó otra que después irme.
2: En octubre del 89 llegamos al país. Llegamos a Córdoba por medio de un contrato discográfico con 18 añitos. Y el cuarteto se tocaba así. Y el bajo se escuchaba así.
3: Ahí empieza a hacerse solista Giancarlo. Claro, se va también de la universidad.
2: El grupo fue Trulalá. Y fuimos ganando de a poquito. Pero habría que buscarlo.
4: Luego de tantos años de éxito en Trulalá, Giancarlo comienza su carrera solista. Y Trulalá incorpora al Turco Marcelo, que empezó con el Venado. En el año 1997 ingresa a Trulalá Cristian Amato en reemplazo de Turco Marcelo. Ese año graban el exageradísimo 97, en donde está el gran éxito de Cristian, Solo por Maldad. A fines del 97, Trula incorpora una nueva voz, Alejandro Severio, y se suma alguien que ya venía siendo músico y parte de la banda, Claudio Toledo. Allí comienza la trilogía. Para muchos, sí, la mejor etapa de Trulalá.
3: Sí, señor. Ahí despega.
5: Estuve laburando acá, haciendo algunas cosas en la música, pero en el estilo melódico, hasta que me voy a Puerto Rico. En Puerto Rico me quedo a vivir 2 años.
3: El que habla, Ale Severio.
5: Y de allá me rescata Manolo. O sea, se entera que yo estoy allá, ya sabía de mi pasado en Chévere, y me ofrece volver para incorporarme al nuevo Trula, que se estaba armando con Cristian y Claudio.
6: Manolo siempre quería tener un músico comodín, en el cual, bueno, tuviera que hacer locución en los momentos que él no fuera, algún cantante que se enfermara o que no pudiera asistir, que nunca pasó, nunca estuvo, pero yo estaba ahí, pendiente siempre, al pie que dijera Manolo, bueno, Claudio, te toca hacer esto, y lo hacía.
5: Bueno, vamos a probar, me dice, voy a probar porque las bandas, hasta ese momento, todas las bandas tenían 2 cantantes, era lo usual, digamos. Así que Manolo se animó a formar la primer trilogía, ¿no? Con 3 cantantes. Y eso fue lo que sucedió y grabamos a los 2 meses el disco, el primer disco donde yo participo, que bueno, fue un golazo muy grande. Y a partir de allí toda la historia de lo que fue con ese Trulalá histórico que duró casi 6 años, 5 años y medio.
3: Mamita querida. Bueno, historias, hoy la de Trulalá, pero de su comienzo, ¿eh? Sigamos un poquito más, le queda, dale. Ahí va. El loco Cristian Amato también.
6: La verdad es una emoción muy grande, todavía el día de hoy canto Infierno y me trae la memoria. Esa etapa vivida en Trulalá, ¿no? Que es el clic de mi carrera y ahí es donde empieza la vida profesional de uno.

0: 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Y era un reproche que él siempre me hacía, no me te dije, Claudio, no me traté de ustedes, me hacés sentir viejo.
1: qué sé yo, de repente yo venía con una canción, le digo, Manolo, miró este tema que escuché, qué bueno que está. Está bueno, para Claudio. Pero ¿cómo para Claudio? Sí, me dice, no es tu estilo. Es como que él visualizaba hacia dónde quería llevar los estilos. Y entonces, de repente uno llega, caía con el tema y no tenías asegurado de que lo cantaras vos, ¿viste?
2: Él andaba con sus botas tejanas y escuchaba llegar ya él, esas botas y el olor a su perfume, ¿viste? Ya lo sentías llegar ya de una cuadra y ya la gente que estaba alrededor de él ya... Se empezaban, ahí viene Manolo, ahí viene Manolo, ¿viste? Manolo, ya empezaba. Claro, era un claro. Guaso, un tipo, perdón, muy respetado. Donde se Manolo, paraba, claro. Él inspiraba ya un respeto, ya la gente se callaba. ¿Me entendés? Eso inspiraba a Manolo. Era respeto, se lo tuvo que ganar porque pasaban muchas cosas, no era fácil también. También se le reían, también le decían que nunca iba a llegar, también le decían, mirá lo que sos, le decían así, mirá lo que sos, enano, vos no vas a llegar a ningún lado. Y bueno, fue tapando boca y él se fue construyendo a base de eso.
0: ¿Cómo será la magia que dejó el viejo que todavía sigue laburando el nombre? Sigue Trulala y bueno, eso es lo que pasa, nomás que del día a la noche no tenerlo más... Fue muy duro.
2: Y la noche que él se enferma en el Estadio del Centro, esa noche nos entregaban un premio por mejor canción del año, creo, que era Suavemente, tema de Cristian Amato. Me acuerdo, me voy para la casa de él temprano, él ya venía medio ahí, se sentía mal, que le dolía la cabeza, y vamos al Estadio del Centro, larga el baile, y él ya se empieza a sentir, él tenía una tarimita, porque era petizo. Y entonces, como todos los petizos somos agrandados y queremos hacerlo más de lo que somos, él se hacía una tarimita, tenía una tarima ahí donde se ponía él, para que quedara más o menos a la misma altura de los demás. Y bueno, él va, agarra el güiro, agarra el micrófono, y medio que se marea, le dice a uno de los chicos, a uno de los asistentes, le dice, no me siento bien, me estoy mareando, nosotros no sabíamos cómo actuar.
3: Pleno escenario.
2: En ese momento no sabíamos bien qué es lo que era, qué es lo que le estaba pasando. Y bueno, fue un poco el comienzo como de nuestra vida también, porque él en ese momento creo que él dejó de saber un montón de cosas, digamos, él pasó a otro plano y bueno, nosotros como familia como que se nos vino la noche, ¿viste? De repente.

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1: Ese es Manolo.
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2: Luego de sufrir la muerte de su líder, su fundador, su creador, Manolo Cánovas, Trulalá sigue manteniendo la trilogía por un tiempo más, hasta que en junio del 2002 Cristian Amat abandona la banda. Esto genera una conmoción en el ambiente cuartetero, principalmente en todos los fanáticos de Trula de todo el país.
3: Pablo Ravazzolo, uno de los cantantes que pasaron por la Universidad del Cuarteto, se incorporó a Trulalá en el año 2002, tras la partida de Cristian Amato. Después de un largo casting en el Estadio del Centro, fue elegido Ravazzolo como la voz oficial de la banda. En la madrugada del 25 de febrero del 2006, el ángel trulalero, como lo bautizaron sus fanáticos, perdió su vida tras un accidente de tránsito en la Ruta 5.
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2: En el año 2009, ya sin Severio en la banda, se forma otra trilogía. Pablo David Ortiz, César Neno Aguirre y el Cachi Palavecino, que proviene de Operación Triunfo. Comienza otra historia en Trulalá, otra de las trilogías que también hicieron historia.
4: ¿Qué? Mi ingreso a Trulalá fue en el año 2009. De una manera, si se quiere, linda, pero a la vez no.
1: El neno.
4: Se había ido un cantante anterior, una salida media abrupta, media rápida, medio mal, pero bueno, tuve la suerte yo de que Trula me haya elegido nuevamente. Nos comunicamos con Mauricio, nos juntamos, hablamos, arreglamos y se dio. Creo que en ese momento nos necesitábamos mutuamente, Trula de mí y yo de Trula, que yo hacía la parte tropical justo, así que bueno, y ahí logramos grandes cosas con Trula y David y César en ese momento.

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1: Qué grande, ¿ah? Bueno, ahora vamos a seguir con la última trilogía, porque después con el tiempo como que Trula se opaca, y en estos tiempos casi no suena mucho Trula, tendría que volver a ser lo que era. Bueno, seguimos escuchando, vamos.
2: Mi número, me llamaron, entonces hice un casting y entré.
1: Sí.
2: 2006 ya, hasta la actualidad. Estoy en el cuarteto, ¿no? Obviamente que pasé por... Tuve 9 años en Trula, casi 10, tuve 2 años en Sabroso.
1: David.
2: Y hasta que nos reuní, nos formamos Dale Que Va.
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1: El rey David.
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4: Y obviamente primero era cumplir un sueño de estar en Trulala, de cantar canciones de Gary. Era tu macho, era muy groso para mí. Y después sí, ya lograr estar en los grandes escenarios del país, todos los festivales grosísimos que tocamos. Y lo más top, así, lo más groso que hicimos fue recibir el premio Gardel, el disco creo que Simplemente. Y después ya llegar al Luna Park, hicimos Luna Park, un lleno total, así que fue todo muy, muy groso, muy lindo. Una vidriera muy importante, así que hemos logrado cosas muy buenas controlar.
5: Creo que la mejor época siempre está por venir. Yo creo eso, quiero pensar así porque yo quiero que Trulala bata todos los récords habidos por haber, que Trulala cumpla el año que viene, cumplimos 40 años ya de trayectoria. Yo quiero que Trulala cumpla 50 y que el día de mañana esté mi hijo al frente y que Trulala cumpla 50, 60 años y que lo mejor esté por venir, como dice el dicho.

0: modo de homenaje, este escenario, el escenario del templo trulalero por excelencia, el escenario de la Sociedad Belgrano, lleva el nombre de su creador.
1: Muchas gracias por
2: Manolo Cánova.
1: De vivir este
2: qué
1: sueño,
2: gran.
1: Para nosotros, la verdad.
2: Qué gran.
1: Es una noche soñada por todos nosotros. Gracias, Córdoba.
3: Se fue.
2: Bueno, señoras y señores, espero que les haya gustado un poquito esta historia, esta parte de Trulalá que te la cuentan ellos mismos y parte de todos los músicos y cantantes que pasaron.
3: 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Quisiera.
2: Bueno, señoras y señores, tengo que seguir. Vamos a seguir con el super concurso, claro que sí. Bueno, ponemos canción al aire. ¿Cómo se llama esta canción? ¿Y quién la canta? ¡Ahí va! ¡Dice!
4: La sola.

0: Bueno, nombre del quien lo canta.
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0: Y nombre de la canción. Al aire.
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0: Bueno, tengo, pero para que quiero al Marcelito que me mandame.
2: Hola. ¿Hay alguien vivo ahí?
0: ¡Ah, papá!
2: ¿Cómo anda, Turco? ¿Cómo le va? Quería comentar que el domingo fui con mi papá a buscarla.
3: ¡Qué grande!
2: 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Así que tenemos ensalada al ojo. Bueno, le quería comentar que dice mi papá que le diga que está muy bueno todo, que gracias a la roca, trozadero La Roca.
3: Bueno, gracias.
2: 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Le mando un abrazo, dice mi papá, que le ponga algo de la mona y que le manda mucho abrazo.
3: ¿Qué era?
2: Gracias.
3: Bueno, Marcelo. Marcelo a modo de como que habla un niñito, qué grande, el personaje que hace. Marcelo a modo de como si fuera una criaturita. Marcelo fue el que ganó el sábado uno de los premios. Bueno, gracias, Marcia. Modo de niño, muy bueno. Muy bueno, querido.
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3: Qué grande. Muy bueno lo suyo, Marcelito. Como siempre, papá. Gracias, querido, gracias. Bueno, sigamos un poquito más. Enseguida te regalo algo bonito de la mona, querido Marce. Vamos a seguir. ¿Cómo se llama canción? Nombre del cantante y el nombre de la canción. Es fácil. Es fácil. Largue nomás. Ahí va. Mónica Olivares dice que va enseguida a decir. Enseguida Mónica Olivares. Va a decir si le van pegando o no. Ah, sí, no puede dar esa ayuda. Bueno, claro, no tengamos la gente ni la incógnita.
5: Hola, buenos días, Turquito.
0: Buen día.
5: ¿Cómo están ustedes?
3: Bien.
5: Acá todos bien. Bueno, quiero participar por todos los premios.

0: 159.
1: Buen día, Turco. La canción se llama Tiritando y la canta Donald y Alejandro con el 5772. Cambio y fuera.
2: Cambio y fuera.
3: Hola, Turquito, acá te habla Valentina. 6018, mi número, mis últimos números de documento. Para mí el que lo canta es Palito Ortega. Saludo a todos, gracias. Menos mal que volviste, Turquito.
2: Gracias, mi amor.
3: Veo la espuma. Y el tema se llama Las olas y el viento.
4: Turquito, ¿cómo estás? Buen día. Nicolás es mi nombre. Con el 922 participo con los premios. El tema es de Donald, se llama Tiritando.
2: Bueno, a ver, Mónica Olivares, por favor, den una ayuda porque esto está... Sí, no sé qué es lo que pasa. ¿Cómo? ¿Cuánto? Ah, ya hay gente que le está pegando.
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2: Ya hay gente que le está pegando. ¿Cuánto le han pegado? Cinco nomás. No, como si hemos escuchado casi 30 mensajes con él. Cinco nomás le han pegado, ¿no? Y lo otro que... ¡Ah! ¡Hay cinco nomás que le han pegado hasta el momento! ¡Ah, güey! Bueno, y vamos a estar jugando. Sí, vamos a estar jugando. 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Gracias, gracias. Nos está regalando. Escuchen bien. ¿Están preparados? 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

0: gracias, Alfredo.
1: Hola, Turquito, buenos días. Llamo para participar. Me llamo acá Villanueva. El tema se llama Tiritando y lo canta Donald. Le llamo de acá a Villanueva, Marta 2632, Marco 8941. Muy lindo el programa, lo estoy escuchando, estoy esperando que llegue para que empiece a poner música linda.
0: Gracias, mi amor.
1: De los playeros. Besito, Turquito, chau, chau.
0: Chao, corazón. Sigamos, sigamos.
2: Buen día, soy Tamara con el 6860 y lo canta Donald y el tema es Las Olas del Viento o Tiritando. Gracias, participo por las entradas.
3: Hola, muy pronta rompe.
0: Sigamos un poquito más, tenemos uno más y nos vamos en busca de canciones. ¡Qué lindo que va!
4: Hola, Turquito, buenos días. ¿Cómo andamos? ¿Todo bien?
0: Bien, papá, bien.
4: Soy Pablo de Luján. Quiero participar por las ruedas o por el premio. El tema
0: bueno, canta, papá.
4: La sola del viento. El cantante se llama Donald. Gracias, Turco. Muy buena la radio. Y podría ser con un. Con un temita de Euge Quevedo, me dejo tu elección. Gracias, Turco.
0: Dale, papá, ya armate los regalos. Dale, gracias. Uy, gracias, lujanense, gracias. Gracias, de un lujanense a otro lujanense, ¿qué se podía decir? ¡Gracias, papá! ¡Le ponemos ritmo! ¡Ahí va! Un poquito de recuerdo no viene mal.

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minutos. Impresionante la cantidad de mensajes que tenemos, ¿eh? Pasé dulce. Para ser dulce. 261-45-45-047. Estamos en plenas caseritas del turco. Dale, dale, dale, dale, dale, dale, dale, Locho.

0: tenemos que seguir. Vamos, papá, vamos que se nos va. Y 14-14. Vamos con más mensajitos. Impresionante.
1: Hola, buenos días, Turco. ¿Cómo te va? ¿Cómo te habla con el 4491?
0: Papá.
1: Y el tema se llama La Sola y el Viento y lo canta Donald.
0: Usted dice.
2: Hola, Turquito, ¿cómo anda usted?
0: ¡Bien, papá!
2: Mire, la canción es Dona, la sola es el viento. Soy el Mati con 8838
3: y. 3154, Joana. Turquito, qué lindo está el día. Aprovecha para hacer un montón de cosas. Poner temas lindos. Cacerita, lo que se te
2: lo da. Lo que te da, Turco, lo que te da
0: una
2: cacerita.
0: ¡Bueno, papá, bueno!
2: El Lucho, ¿cómo anda? No pide aumento, el Lucho, no pide aumento, pobrecito.
0: Siente que no pide aumento. ¿Cómo le va a decir eso al oyente?
4: La sola sirviendo.
0: Con esa canción estamos jugando en pleno concurso popular por las populares. 98.7 Cadena Popular Mendoza. 98.7. 99.5 Imperio, la más popular de todas.
5: Hola, Turquito, buen día. Soy Neida de Bombal con el 4721. Es Las Olas y el Viento. Lo canta Donna. Tengo un lindo día. Bendiciones para todos.
0: Gracias. Saludos a toda la gente del Bombal. Saludos para la gente de Ingeniero Giagnoni, a nuestros grandes amigos que todos los días se comunican también. Saludos para toda la gente de Ingeniero Giagnoni. Hola, Turco. Es Donna. Soy Jessica. 7482. Y Ezequiel 3381. Muy linda la radio.
4: Y el viento.
6: Hola, Turco, buen día. Soy Sonia con el 4863. El que lo canta es Palito Ortega y se llama Tiritando las Olas y el Viento.
0: Bueno, Turco, olas y el viento. Donald, saludo para todos. Darío de Junín. Aguante Junín también. 8093. Bueno, gracias para la gente de Ingeniero Giannoni. Nos vamos un poco más allá. Gracias a la gente de Junín. De a poquito la aplicación, la app de la radio se está haciendo escuchar en todas partes, ¿eh? ¡Ojo el parche! ¡Ojo con la bestia! ¡Que viene abriendo surco!
7: Sí, no sé lo que te pasa, te has puesto viejo ahora. No te acordás de nada, vos, Santimundo.
0: ¡Marito Gómez! Che, ¿cuándo vuelve Mario Gómez? ¿Cómo? El que pollo, y no sé, ya va a volver el que pollo. En cualquier momento. ¿Cómo dice el 8? Sí, en cualquier momento vuelve Marito Gómez. Sí.
8: Hola, Turco, buenas tardes. Buenas. El tema se llama Las Olas y el Viento, cantado por Donald. Mi nombre es Teresa, de acá de Kilómetro 8. No participo porque no tengo auto y no quería saludar nada más. Te saludo a vos y a toda la gente de la radio. Muy lindo el programa, muy hermoso.
0: Gracias.
8: Y seguí así, no cambies nunca. Cuídate.
0: Gracias, mi vida, gracias.
9: Hola.
0: San Juanino.
9: Turco, ¿qué haces? ¿Cómo estás? Tanto tiempo, hermano.
0: San Juan.
9: Yo vine acá con el San Juan. San
0: Juan. El Alberto, ¿qué habla con el San Juan? El Alfredo con el San Juan.
9: Me saludalo al Turco. Hola,
0: ahí viene,
9: Turco.
0: Opa.
9: ¿Cómo andas? Yo mando un minuto mental con el lote y estoy trabajando.
0: Está la mano.
9: ¿Cómo estás, Turco?
0: ¿Todavía, Sam?
9: No, tengo una pesi.
0: ¿Una pesi? Sí, una pesi con alcohol.
9: Hola. Turco, cuando sabía ir a los bailes, yo, vos sabés, y me dijeron que vaya a cantar, que es algo grande, grande, grande lo que el cuarteto. Ahora no se sabe dónde se estaba bailando y hay una, la pareja está por en la calle y el otro está allá en la avenida. No, no es así ahora.
0: ¡Qué grande el San Juan! ¡Qué grande el San Juan, loco! ¡Sigamos! Hola, turquito querido, ¿cómo estás? En las olas y el viento, sucundún, sucundún. Y lo canta Donald. 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Carlitos Ríos y compañía, todos los muchachos, los cortadores de carne del Vegan.
10: Hola, turquito, disculpe la hora. El que canta la canción es Donald. Donald, el cantante. Bueno, turquita, que lo pase bonito, gracias. Que Dios lo bendiga. Mañana gracias. Nos estamos comunicando, gracias. Que el Señor lo ilumine.
0: Muchas gracias.
10: Está hablando Lila, de Gutiérrez Maipú.
0: La Riojana.
10: La Riojana.
0: La Riojana.
10: Era para decirle eso. Y 2102 es mi número. Gracias, querido. Las olas y el viento, Donald. No pegó una. Sí, tiritando. Donald. Tienes razón, es tiritando. La canta Donald. Saludos, turquito.
0: ¡Chao, Riojana! ...14:21, nosotros que decíamos que nos íbamos a ir temprano, papá, y lo que queda, mamá, que hay mensaje. Che, saludo para el Cristian ahí del Super Vea de seguridad también, ¿eh? Saludo, Cristian, hermano, ahí estoy viendo el mensajito, papá.
11: Hola, Turquito, ¿cómo andamos? Buen día, buenas tardes. Escúchame, te llamo por el concurso. Escúchame, el tema se llama Tiritando, de Donald. 4729. Mariano te habla. Un abrazo grande, cuídate.
0: Gracias, querido. ¿Cómo se va poniendo esto? ¿Por cuánto le han pegado, Mónica? 14 personas le han pegado, ¿eh? Ojo el parche, vamos subiendo. Bien, bien. Está poniendo lindo.
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0: Se va poniendo lindo el baile.
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0: Poneme a mi madrina. Poné a mi madrina un ratito.

0: pero hoy lo que encontramos, escuchen lo que encontramos.
1: Sí, ellas son las precursoras de la música tropical, las más voluptuosas, las más sexys. Son, están, van a hacer un dúo. Gladys la Bomba Tucumana y Lía Cruzet.
0: Oh, permiso, permiso. Programa de... Sí, de Susana Jiménez, año 2007. En su esplendor. Muy jovencita la madrina. Y la mamá de la bailanta, la música tropical la argentina. La señora Lía Cruzet. En su esplendor, Lía, ¿eh? Año 2007.

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estas caseritas y estos recuerdos. Lía Cruzet, Gladys, la bomba tucumana. Programa de Susana Jiménez, año 2007. Tremendo, tremendo. Sigamos, sigamos. ¡Qué musicota, Locho! Sí, Locho, tremendo, 10.

0: Premio y el asadito. Muy lindo su programa, muy linda la música que pone y todo. Lo felicito. María Ramona con el 6673.
1: Turco, gritando. De Donald. 94-35.
2: ¡Bueno, papá!
1: ¿Viste, Turco? ¿Dónde te había ido? ¿Hasta cuándo va a estar de vacaciones?
2: ¡Se ha volvido hace dos semanas!
1: ¿El mundial qué hiciste?
2: ¡Hace dos semanas
1: acá
2: volvió!
1: En la plaza del barrio Distra.
2: ¡Papá!
1: Turco tiritando de Donald. 94-35, Alfredo.
2: ¡Dale, Alfredo!
1: Aguante
2: Fredito.
1: El boli, aguante el peronismo. Y está de vacaciones, caradura.
2: ¡Compañero!
3: Hola,
2: Turco,
3: buen día. El tema se llama Tiritando de Donald. Soy Cintia, 5702. Participo por todos los premios.
2: ¡Nos vamos, nos vamos!
4: Hola, Turquito. ¿Cómo está mi hermano?
2: Bien, papá,
4: habla
2: bien.
4: El Marcelo, el cabeza.
2: Cabecita.
4: Mira, quería llamar para participar. Mis últimos cuatro son 8077 y mi sobrino Lucas 4187 y mi sobrina Gabriela 2035. Gracias, Turquito, espero que estén bien. Muy buena la radio como siempre. Un abrazo grande.
2: Gracias, papá.
4: Turquito, soy yo de nuevo, Marcelo. Me olvidé de decirte que encantaba el tema, es Donald. Y el tema se llama Las olas y el viento. Para mí.
2: Bueno, Marce, cabeza. Saludos, cabecita, hermano, para vos.
5: Hola, Turco, buenas tardes. Soy Miriam y bueno, quería participar por todos los premios con el 7492. El tema se llama Tiritando y lo canta Donald.
6: Hola, Turquito, buen día. El tema se llama Tiritando las olas y el viento. Lo canta Donald. Norma con el 8210. Gracias, Turquito. Chau, chau. Ponemos un tema de la Eugenia Quevedo. Chau, chau.
7: Buenas tardes, Turco, buenas tardes. La canción se llama Tiritando, lo canta Donald. Quiero participar por la entrada de la Eugenia Quevedo y el quesito. Por favor, papá.
2: Bueno.
7: El 8 de agosto es mi cumpleaños.
2: Dale, querido.
8: Hola, Turquito, no te mandé recién. No te contesté nada porque no había escuchado que tenía que contestar preguntas. Y la sola y el viento de Donald la canta. María 2478. La radio.
9: Hola, Turquito, buenos días, buenas tardes, Turquito, me da mucha alegría escucharte. Turquito, el tema se llama Tiritando y lo canta Donna. Era de nuestras épocas, Turco, era de nuestras épocas y lo habremos bailado eso. Otros más. Así que bueno, muchas gracias, muchas gracias. No cambies nunca, de verdad, como dijo esa mujer, no cambies nunca, nunca, nunca. Nosotros te conocimos, te conocemos y te vamos a conocer y siempre te vamos a seguir.
2: Gracias.
9: Vamos a estar ahí.
2: Gracias, corazón.
9: Bendiciéndote y apoyándote en lo que vos decidas.
2: Gracias.
9: Así que bueno, un besito, un besito. Ay, mis últimos números son 177. Un besito, te quiero mucho. Mucho,
2: bueno,
9: mucho.
2: Gracias, corazón. Un besito para usted también. Muchas gracias.

0: al principio. Dale, dale, lo bailamos un poquito acá con la abuela. Dale, dale, vamos. Vamos, baila, baila, vamos, vamos. ¡Que nos vamos! El nombre del tema, Tiritando. Lo canta Donald. Y dice:
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0: y ya sabe que pase lo que pase en sus vidas, siempre, pero siempre traten de ser felices. Recuerde que de la vida a la muerte el paso es nada, es tan solo un suspiro. Por eso, ¡viva, viva!
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0: y no pare de vivir. Que la última cartita la tenés bajo el brazo. ¡Sí, bajo el brazo es la vida! Y no te olvides todos los días de cuando amanezca mirar al cielo y ¡gracias, Dios mío! ¡Hasta aquí nomás! ¡El verdadero show!
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0: de la locomotora guasapera. Gracias, gracias. Gracias a ustedes, ¿eh? Gracias. ¡Nos vamos! Todo lo que dijeron tiritando Donald pasan a la final. Mañana se van entraditas. Seguimos jugando por autoservicio El Bicho, que nos regala terrible fernesazo branca con la coca. Por otro lado, tenemos los dos almohadones. Empezamos a jugar con los dos hermosos almohadones de colchones fragapanes. Le pido mil disculpas a Rosita. Cierto que esta semana arrancamos con los dos hermosos almohadones de colchones fragapanes, sinónimo del buen dormir. 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Mañana seguimos con los dos kilitos y medio de trozadero, carne o servicio El Tano. Mañana seguimos con ello, jugando. Y también, bueno, la central, que ya lo habíamos dicho, ¿eh? ¡Nos vamos! Y no se olviden, próximo sábado, los dos neumáticos, sí, dos hermosos neumáticos. 175-70-13. A la señora que decía, no, porque no tengo auto. Pero no importa, mami, si se lo saca, usted lo va, lo retira y los vende, pues. ¡Claro! No, yo ya la anoté, ¿sabe?
1: Hola.

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tremendo para seguir, por supuesto, para continuar. Vamos a hacer un temazo, pero para eso, como siempre, le pedimos a todos ustedes que sean parte de nuestro show. Vamos a apagar todas las luces y vamos a encender la linterna de todos los celulares. A ver, Movistar, linternas encendidas, todo. Iluminamos la noche del Movistar y vamos a cantar todos juntos y vamos a disfrutar y cantar esta canción en la noche del tercer Movistar. Colmado.

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0: no. No, no, para.
1: A ver.
0: Fuerte los aplausos para el Nico y para todo. ¡Qué locura! ¡Fuerte los aplausos!
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1: Buenas noches para todos. Vamos a cantar esta bonita canción.

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0: Bienvenidos. Muy buenas noches en el Pedro Arudegain, en la zona de Pupitres, plena platea de San Lorenzo de Almagro, en la zona de cabinas. Estamos para la presentación de Gimnasia y Esgrima. Y muy emocionado, ¿no? Porque Gimnasia, a uno se le pone la piel de gallina cada vez que Gimnasia juega contra uno de los grandes, de visitante, con mucha gente. ¿Cómo cambió el rumbo de Gimnasia desde el último Nacional 1984 hasta la actualidad? Usted me va a decir, claro, es el campeonato clausura, pero tenés que vivir este campeonato de liga profesional, darte cuenta que Gimnasia está jugando en una categoría muy superior, en la categoría que siempre quisiste estar. Y si vos querías estar en la categoría, tenés que acompañar. No sé, es lo que yo entiendo. Tanto que quise llegar a la liga profesional, tengo que acompañar. Y nosotros acompañamos. Hoy desde el Bajo Flores, desde el Videgain, en la cancha de San Lorenzo de Almagro, se presenta nuestro Lobo. Con un sistema táctico, ya nos vamos a meter en eso, pero en un partido importantísimo frente a San Lorenzo. Una cancha muy larga, una cancha muy ancha, en donde Gimnasia, si hace las cosas bien, a ver, entiéndanme, si Gimnasia puede retroceder mejor, si lo comparamos al partido frente a Central Córdoba de Santiago del Estero, a mí no me cabe ningún tipo de duda que el Lobo va a sacar un gran resultado en el Videgain. Enfrente de San Lorenzo, este San Lorenzo que no da pie con bolas, el equipo de Néstor Gorosito, del Pipo Gorosito, que viene de perder con Lanús, 1-0, anteriormente fue eliminado por Riestra, acá los vecinos, a una cuadra. Manuel Malevo 1-0, ganó desde el punto del penal, bien digo, 0-0 empataron. Y pasó la otra fase de Copa Argentina. San Lorenzo eliminado de Copa Argentina, aparte, no jugó muy mal con Lanús y perdió. El clima es hostil en la cancha de San Lorenzo de Almagro para con los jugadores. Y esto lo tiene que saber aprovechar Gimnasia y Esgrima. El Lobo yo creo que está en condiciones de llevarse algo muy importante de este estadio. Campo de juego espectacular, por donde lo mires. Iluminación impresionante. Está todo dado para que Gimnasia haga un buen espectáculo. Pero claro, quiero ver este sistema táctico. Vuelve a probar, insiste Franco, con cuatro defensores, un volante, cuatro por delante, quizás Ceballos más suelto de los cuatro, y Módica como punta. Veremos si le va a dar resultado esto al equipo de Darío Franco. Lorena Flores en un momento entonces, confirmando a los equipos, yo me animo a decirte que Gimnasia y Esgrima hoy tiene muchas posibilidades, muchas chances de llevarse cosas importantes, ¿eh? ¿Por qué no? Los tres puntos. Anulo Mufa, dicen algunos. Muchachos, cuando Gimnasia hace mejor las cosas, que el rival lo va a ganar. Y hoy, frente a San Lorenzo, tienen la oportunidad. Muy bien, estamos observando de reojo, bueno, que Lorena ya tiene la formación de San Lorenzo. Fue premiado Gil por ser uno de los mejores arqueros del Mundial. Orlando Gil, el paraguayo, cuyo pase le pertenece a San Lorenzo de Almagro, y yo no le veo mucho tiempo en esta institución, va a emigrar, evidentemente, a Europa. Este San Lorenzo está diezmado en cuanto a lo futbolístico, un equipo que no juega bien. Hoy presenta una modificación. Pero ya vamos a ir comentando sobre eso. Finalmente una modificación. A ver, ya te digo la formación de San Lorenzo de Almagro. En el arco Gil, Herrera, Lorenzón, Córdoba de Ritis, Lastater, Tripique, Alacia, Gulli, Cuello y Ausmendi. Esa es la formación de San Lorenzo de Almagro. Sí. Repetimos, Orlando Gil, Herrera, Lorenzón, Córdoba de Ritis, Lastater, Tripiquio, Alacia, Gulli, Cuello y Ausmendi, el equipo de Pipo Gorosito. Hay algunos problemas de conectividad, me da la impresión. que San Lorenzo en ese aspecto no trabaja bien, ¿eh? En cuanto a lo que es la, la conectividad. Vamos con Gimnasia.
1: Bueno, Gimnasia ha sido muy distinto. Montino, Muñoz, que está rezado, que está rezando, ni que se vaya de Sony y Módica.
0: La formación de nuevo, entonces. La formación de Gimnasia, entonces, aparece el Lobo, aparece San Lorenzo. Impresionante el recibimiento de San Lorenzo. 30.000 personas hoy en la cancha de San Lorenzo para esperar al Lobo hoy, vestido de blanco y negro, como la historia lo manda, blanco y negro ahí. Pantalones blancos, medias blancas, San Lorenzo, veremos con qué camiseta va a jugar. Salieron los muchachos con una campera sobre roja. Bomba de estruendo, juego de artificio. Es el primer partido como local que tiene San Lorenzo en el clausura, ¿no? Nada más ni nada menos que contra nosotros. Rigamondi, Franco, Mondino, Muñoz, Rucalde, Antonini, Sabatini, Fernández, Ceballos, Lencheri, Módica. El Lobo del Parque para esta noche. Ellos, Gil, Herrera, Berenzón, Córdoba, Guerritis, La Stater, Tripica, Lacia, Gulli, Cuello, Messi. Los suplentes de San Lorenzo, Altamirano, Rodríguez, Pagano, Blanco, Morujo, Ignacio Perruzzo, Santo Faguino, Cardillo, Barrios, Ratalino, Rodríguez, Hernández y Bruera. Los suplentes del Lobo, Petrucci, Paredes, Carrera, Giuffrey, Patriti, Barboso, Ulises Sánchez, Romano, Armoa, Rodríguez, Ingolani, Simón y el equipo de Darío Franco, árbitro Fernando Echenique, los asistentes Lucio Méndez y Eric Grutman, cuarto árbitro Julio Jerez en el VAR, Lucas Pardo y en el VAR, manejando el VAR José Carrera, ¿no? Eso para reporteros gráficos de Messi y Grima. Y Lorena rabiando con la conectividad.
1: Sí, sí, imposible, la verdad que. Bueno, ahí hace, vemos a los jugadores de Gimnasia mostrando la camiseta de Saavedra, dándole mucha fuerza para esta dura lesión que han tenido Carlos Saavedra. Un homenaje, tiene una camiseta número 24 de Saavedra.
0: Muy bien, por los jugadores de Gimnasia. Y todos, el que no salte es un inglés, todos saltando en la cancha. De San Lorenzo del Magro. San Lorenzo que no ha sumado puntos en la primera fecha, perdió con Lanús 1-0. El Lobo que derrotó a Central Córdoba de Santiago del Estero, gol de Módica, y ahora el que no salta es Huracán. Se mueve la cancha de San Lorenzo, ¿eh?
1: Así es, se mueve la cancha. Igual una masiva con poco
0: el corazón. Muy bien, gracias selección. Estoy feliz, bueno, la bandera que siempre está en todos los estadios en homenaje a la selección. Ahí se van a poner todos los jugadores en el círculo central. Hoy Gimnasia tiene que saber aprovechar el mal momento de San Lorenzo. Hoy Gimnasia se lleva algo muy importante de esta cancha. Noche muy fría, noche gélida en el Bajo Flores. 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El equipo de Manuel Tristán con Lorena Flores, quien te habla, Diego Tiburón Fernández. Desde la cancha de San Lorenzo. Por si recién te prendés, Gimnasia, dos modificaciones presenta en la formación de hoy. El ingreso de Juan José Franco por Paredes. No juega Armoa y Ceballos. El resto es lo mismo. Y San Lorenzo presenta a la Stander como volante por el costado derecho. A la Stander, jugador que bien, va a estar como volante por el costado derecho. El aplauso para la selección argentina. Qué manera de rabiar, ¿eh?
1: Sí, así es, bueno, continuar con lo que sucede.
0: Exactamente. Estamos luchando con YouTube para poder llevarte también desde la cancha de San Lorenzo, San Lorenzo con Gimnasia. Segunda fecha, campeonato clausura. Y ahora se viene la hora de la verdad. Señoras y señores, va a jugar Gimnasia frente a San Lorenzo. La hinchada que inventa canciones, San Lorenzo. Siempre tiene una canción nueva, ¿no? Faltaron todos, ¿eh? Exigiendo en el equipo los tres puntos hoy frente a nosotros. Somos todos los Lobo, vivir por Imperio 99.5. ¿Tenemos tanda?
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0: Provincia Solidaria.
1: Así es, bueno, nos encontramos en este mismo lugar, donde sí, nos separa de Deportivo Riestra, la calle de Guillermo Lasa, a una calle. Nos encontramos muy pocos metros.
0: No es que a 100 metros, sino te cruzás de vereda a vereda y está la otra cancha, la de Riestra, la Guillermo Lasa. Tiene que mover el lobo. Va a comenzar el partido, vamos a ver Gimnasia. Va a llegar la orden del árbitro. Cuando se pueda, YouTube se puede, y si no, vamos por la radio directamente. Está Agustín Módica para mover. Tiene que jugar Gimnasia. Comenzó el partido. Ya están jugando Gimnasia con San Lorenzo de Magro. Viene el pleto para Riquelme. Riquelme que busca para el costado izquierdo. A Julián Ceballos, el esférico se pierde por la línea de costado lateral. Que va a corresponder al lobo del parque con Naco Riquelme. Riquelme juega con el Chiqui Muñoz. La tiene el Chiqui. El Chiqui entregando para César Rigamonte, que le pega fuerte, alto. Para que luche para la posición del esférico. A Ceballos lo marcaba Herrera. Y se viene Gimnasia por el medio con Facundo Lencioni. Pero se quedó con el esférico parcialmente. Así, creo que fue Tripiquio. Y se viene San Lorenzo. Hay una mano. No, el árbitro deja seguir y sale Franco. Franco que va a tocar para Sabatini y va al piso. Un hombre del lobo, tiro libre que va a corresponder al blanco y negro del parque. Y luego Fernández que se levanta rápido. Va de nuevo el tiro libre. Metemos en la radio.
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0: Agulia, centro, pelo largo, defensa de San Lorenzo del Maestro. Con el jugador Lorenzón, la pelota por el medio. San Lorenzo que intenta triangular y va a salir del fondo. Pedía la pelota el marcador central, el marcador lateral de Ritis. Hay un empujón de lo de Gimnasia, ¿eh? Este viernes es imposible, a ver, ¿eh?
1: Así es, muy complicado, pero bueno, se intenta tratar de avanzar algunos metros por los costados, intentando complicarte en esta oportunidad de dos. Bueno, que cometió falta el número 6 de San Lorenzo.
0: Ritis. Va a salir San Lorenzo del fondo. Señoras y señores, el partido 0-0. Viene la pelota por en medio saliendo desde la marcación central el equipo de Boedo. Pelotazo largo, el equipo de Villa, en realidad, desde el Bajo Flores. Y va a quedar para Rigamonte. Le pega Rigamonte y pierna izquierda. La pelota cerca de mitad de cancha. A ver si puede llegar a Lencioni. Lencioni que mete el cabezazo para Esteban Fernández. Viene Fernández, quería picar. Derivó el balón en Riquelme. Riquelme para Fernández. Fernández y toca el lobo. Para Antonini, vuelve para Riquelme. Riquelme que va a tocar por el costado izquierdo. Intenta armarse el equipo blanquinegro y San Lorenzo es el que tiene la pelota. Intenta salir Tripiquio. Tripiquio jugaba esférico para Cuello. Va al piso. Tiro libre que va a corresponder a San Lorenzo de Almagro. En los primeros instantes de juego, en 2 minutos 40 de la primera parte. Lo vi por Imperio 99.5 con Lorena Flores. Quien te habla, digo, Tiburón Fernández. Bien, hay tiro libre para San Lorenzo. La pelota viene para el medio para Tripiquio. Tripiquio que va a salir jugando. San Lorenzo es el que tiene la pelota. Hay que tener cuidado con Gulli que se te mete por el medio. San Lorenzo protestaba una falta que no existió. Y va a salir Gimnasia para el costado izquierdo de la cancha con Julián Ceballos. A Ceballos quedó para Riquelme. Deriva en Riquelme. Pica, pica, pica. Se viene Naco. Falta. El árbitro del partido no cobra absolutamente nada. No lo puedo entender, ¿eh? Escudero era el jugador, el volante para la derecha, el chico que ingresa. Sí, Tripiquio es el que le quitó finalmente la pelota. Va a salir San Lorenzo de Almagro. Viene la pelota para Derritis. Derritis que va a salir rápido con el jugador Córdoba. Córdoba para el otro marcador central, Franco Lorenzón. Lorenzón para Herrera, buen lateral este de San Lorenzo. El Morocho Herrera, pelota afuera, no quiere ningún tipo de problemas el Chiqui Muñoz. Lateral que va a corresponder a San Lorenzo de Almagro, que intenta tomar la iniciativa del partido. Parejo, estamos en 4 minutos de la primera parte.
1: Bueno, vemos que Gimnasia mejoró ahí en la triangulación, intentó por el costado, también está intentando con más gente tratar de atacar, más organizado, y se ve que una presión un poco más constante del equipo rival.
0: La pelota va a ser jugada para Gimnasia en el lateral con Juan José Franco. Lentamente va el paraguayo para realizarlo el ex Instituto. Igualdad en ser.

0: estamos en 4 minutos y medio de la primera parte. Lo apura el árbitro del partido. Va Juan José Franco, lo va a buscar al Pichi Módica, lo deja pasar Módica. Reventó San Lorenzo de Almagro desde el fondo, fue el jugador Agustín Córdoba. Va a tener la pelota Gimnasia. A ver si puede en el anillo central, viene para Módica. Módica que busca buscar a Recalde. Se viene Recalde, trepando para el costado izquierdo al Naco. Recalde que juega cortito para Julián Ceballos. Ceballos para Recalde. Recalde hacia atrás para que tenga la pelota Gimnasia y salga desde el fondo con el Chiqui Muñoz. La tiene Chiqui. Todo en terreno que defiende Gimnasia y Grima. Venía la pelota para el medio. Había jugado Fermín Antonini. Antonini para Muñoz. Muñoz que va a salir con pase largo para que vaya, para que corra, que intente Julián Ceballos, pero va a cerrar con lo justo el marcador central Córdoba y sale San Lorenzo de Almagro. Otra vez Baraja y va de nuevo el equipo azulgrano, una peraquita Gimnasia. Atención que San Lorenzo se rehace y sale por el costado izquierdo con Derriti. Derriti quería buscar a Ausmendi. Lo marcaba el Chiqui Muñoz, no hay falta. El balón duerme en los pies de César Pablo Rigamonti. Vendemos en la radio Gimnasia y San Lorenzo. Están empatando 0-0 en el Pedro Videgain.
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0: Lateral para Gimnasia y Grima, lo va a impulsar el paraguayo Franco. Franco que va a buscar la presencia de Módica. Viene Sabatini que alcanza a meter la testa, pero sale desde el fondo el conjunto de San Lorenzo de Almagro con Alejo Córdoba. Viene para Gil, sale el paraguayo, pone el medio San Lorenzo de Almagro con Tripiquio. El Exceso lateralizando el fútbol para que la tenga el jugador Herrera. Viene Herrera, Herrera buscando la presencia del volante central, vuelve hacia atrás Orlando Gil, va a tener el balón vestido de turquesa, el arquero paraguayo, igualdad en cero, ya estamos transitando los 6 minutos 20 de la primera parte, lo vi por Imperio 99.5, este es el equipo todo nuevo. Viene el balón recuperado por Ceballos, Ceballos por Recalde, no se desespera Gimnasia, una falta en ataque, ¿eh? Hay tiro libre que va a corresponder al Lobo, la infracción precisamente de Nastater, tiro libre para el blanquinegro, le va a pegar, va a salir el Chiqui Ezequiel Muñoz. Ezequiel Muñoz buscando a César Pablo Rigamonte. Sale el de San Agustín, provincia de Córdoba, buscando al de San Francisco, también Córdoba. Estamos hablando de Mondino. Mondino, ay, Rigamonte. Va a salir en dos tiempos, en dos cómodas cuotas, Rigamonte. Rigamonte para la Tota. Viene la Tota Mondino, Mondino que va a poner la pelota en profundidad. Atención que corre. Por las dudas, se movilizaba allí el jugador Sabatini, lateral que va a corresponder a San Lorenzo de Almagro con Derritis, el uruguayo, el ex Peñarol de Montevideo. Estamos en cero, en 7-20, primera parte. Lo hace Derritis al saque lateral. Intenta tener la pelota San Lorenzo en el medio. La pierde Gullin, se viene Sabatini. Viene para Módica. Módica que toca para Facundo Lencioni, Lencioni para Ceballos, que buena la jugada, viene para Recalde, apuntó, le dio Gil, Orlando Gil con la pelota, buena la de Gimnasia.
2: Muy buena la de Gimnasia, triangulando, tratando de encontrar los espacios, bueno, ahí, como decíamos, un pase de Lencioni hacia Recalde, que lo ve libre, sin marca, y bueno, él remata a media distancia, lo intentó, está muy bien, me parece muy bien para tratar de sorprender ese remate de Recalde, lo rescato. Es bueno también que tenga sorpresa lo que es el ataque de Gimnasia.
0: Exactamente, se venía Gulli por el costado derecho. Tiene que salir Gimnasia como puede. Lateral que va a corresponder a San Lorenzo de Almagro a la altura de los tres cuartos. En campo que defiende Gimnasia y Grima. Igualdad en cero en el Bajo Flores, somos todo lobo. Para comunicarte con nosotros, 261-641-8585. Repito, para mensajes de WhatsApp, 261-641-8585. La pelota en el área. Va a tenerla San Lorenzo. Franco que quiere salir. ¿Cómo me jode este vidrio que no se ve nada? Créanme que no se ve absolutamente nada del vidrio que tenemos anterior a nosotros en plena. Nos vamos a tener que poner de pie. Este partido es para verlo de pie. No podemos estar sentados, ¿eh? Va a salir el conjunto de Gimnasia y de Grima. Va a salir el Lobo del Parque con Juan José Franco, que se toma todo su tiempo. A ver, Juan José ahí tomándose todo su tiempo. Lo realiza el saque de costado. Viene para Agustín Módica. Módica con el varón. Marcado por el central ahí. Aplicó la ley de la ventaja que viene el árbitro. Viene para Sabatini. Viene Sabatini. Sabatini que la pone hacia atrás para que venga Lencioni. Lencioni de primera. Le pegó Ceballos. Vuelve Recalde. Viene, viene, viene. Recalde, Recalde para Fernández. Fernández que domina la pelota en profundidad. Cabecearon Gil. Cuando apretó Módica, Gil se queda con el esférico. Llega Gimnasia, es más.
2: Llega Gimnasia con una clara situación, donde bueno, triangula, intentó por el costado con Ceballos, intercepta una la defensa de San Lorenzo, luego lo intentó también con Recalde, hace un centro que no conecta a Módica, una muy buena iniciativa, muy organizado se ve el equipo.
0: Sale César de Rigamonte y la pelota algo abierta por el costado derecho para Sabatini, todavía en cancha. El balón con Fermín Antonini, sale el villeguense. La tiene Antonini, hay una infracción de cuello para mí, ¿eh? Tiro libre, creo que responder a Jiménez y de Grima. Tiro libre para nosotros. Descansamos, vendemos, dame una.
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0: Sale el Lobo con Mondino, la Tota, muy ancho el balón, lateral que va a corresponder y alto para San Lorenzo del Magro, va a impulsar el saque de costado, el jugador de Ritis, el ex Peñarol de Montevideo, lo va a realizar ahí de Ritis. Va a buscar seguramente el medio, Tripique reclamaba el balón desde atrás, pero va a venir para Cuello, Mendy también esperaba, intenta marcar Gimnasia, el árbitro que marca, hay una mano en ataque, tiro libre que va a corresponder a Gimnasia, pertenece a Gimnasia, tiro libre, sí, sale desde el costado del Franco, de Juan José Franco, no, el lateral derecho en 11 minutos de la primera parte, sale Mondino, Mondino con Rigamonti saliendo del área, Rigamonti que va a buscar la presencia del Chiqui Muñoz, sale Muñoz, Muñoz para Recalde, la tiene Recalde, Recalde todavía en su terreno, buscando la presencia del Chiqui, va a salir Muñoz, Muñoz otra vez para el Naco, Recalde abierto para el costado izquierdo, intenta salir jugando a Gimnasia, en forma prolija, vuelve para Rigamonti, muy tranquilo Gimnasia lo veo, sale Rigamonti, Rigamonti para Mondino, toca y toca el Lobo, la pelota contra el piso, viene para Fermín Antonini, la tiene Antonini, Antonini que juega para Esteban Fernández, se da vuelta el gato, hay una falta previa en perjuicio de Antonini, le pegaron a Antonini,
2: Ah, sí, le pegaron por abajo, bastante dolido Antonini ahí, la falta que comete ahí el número 9 de lo que es San Lorenzo, 9 ese juicio.
0: Bueno, sí, a ver, en el piso Fermín Antonini se recupera, el ex hombre de Eclipse, General Villegas, donde se inició, ¿no? Sarmiento de Jurín, Riestra, donde ascendió. Tiene 3 ascensos de la Primera Nacional a la Primera División. Tiene el pelota Matías, Recalde abierto para el costado izquierdo, venga Senaco, Recalde que busca para adentro, Gulli se va a quedar con el balón, intentaba salir la starter, pero se va a quedar con el Férico Agustín Módica, le quitaron y vuelve a tener la pelota el Lobo por el medio, trasladaron por el costado derecho de Antonini para Juan José, viene Franco, Franco para Esteban Fernández, Fernández para Franco, qué buena la de Gimnasia en la intentona, está Franco, trabó y se quedó con la pelota, el jugador de Riti, se anticipa bien Diego Mondino, le cobraron falta a la Tota, tiro libre que va a corresponder a San Lorenzo de Almagro, el partido está bien siempre y cuando Gimnasia juegue bien lejos de Rigamonte.
2: Así es, vemos que está más ordenado, con una presión más constante, vemos una triangulación por los costados con Fernández, y bueno, también por adentro con Lencioni, quien indica tal vez, bueno.
0: Se viene Gulli, atención, peligroso para San Lorenzo, va Gulli, Gulli, sin problemas. Recalde, reventó Jiménez del fondo. La va a tener Módica, la aguantó bien Módica, viene para Facundo Lencioni, pica Lencioni, pica Lencioni, lo tiene abierto Sabatini, viene la pelota para Fermín Antonini, Antonini que juega con Franco, lo tiene abierto Sabatini, en donde tiene que jugar Sabatini. Vuelve la pelota para Franco. Frena el panorama Juan José, viene para Fermín Antonini, se da vuelta, hay falta para mí de Auzmendi, sigue con el balón Antonini, ¿hasta cuándo? Che, y se va a quedar, le cobraron falta al hombre de Gimnasia y tiro libre para San Lorenzo sobre Willy, fue la falta, a ver, o cobró la previa, cobró la previa el árbitro, si se pone de acuerdo este muchacho, mamita querida.
2: Ah, sí, se pone de acuerdo, como decíamos, a Gimnasia. Bueno, para Gimnasia la falta se la cometen a Fermín Antonini.
0: Como le han pegado a Antonini en la segunda, tiro libre para el Lobo, va a salir desde el fondo. Estamos transitando casi 14 minutos de la Rigamonti. Sale César Pablo Rigamonti, Rigamonti entrega la pelota, dice Rigamonti. Fermín Antonini se ofrece, pero viene para el Chiqui Muñoz, cómodamente saliendo a Gimnasia. Y me gusta el partido que está planteando Franco por el momento. Se anticipó Herrera, quedó para la Stater otra vez, Herrera. Atención, la Stater se tira unos metros atrás en posición de lateral. Se va cerrando, mete la pelota en profundidad para que tenga el balón el número 10. Gulli mete el taco, quedó para... Ese es Gulli. Gulli en el anillo central jugando para Tripiquio. La tiene Tripiquio, Tripiquio para el lateral izquierdo. Va San Lorenzo de Almagro, intenta meterse en diagonal. Lo hizo nomás de Ritis. Atención que se te viene San Lorenzo. Cuello apuntó, le dio afuera.

0: Mamita querida, ¿por qué tenemos que sufrir así? Llegó San Lorenzo.
1: Así es, llegó San Lorenzo. Bueno, con una recuperación de Lucas, luego el remate de defensa de Alexis Puido, ahí por el costado del palo derecho de Rigamonti.
2: Le pega Rigamonti, Cuello, entonces anotarla, a ver si podemos, Cuello, en el minuto 15 de la primera parte. Va a salir Agustín Módica, recupera la pelota San Lorenzo, entre los volantes centrales sale Tripique. Me gusta este Tripique, juega bien, ya lo habíamos visto, ¿no? En defensa, en San Lorenzo, trasladó la pelota para Herrera, en San Charol. San Lorenzo intenta tener el balón, pero le cuesta generar absolutamente algo. Viene el balón por el medio, va a salir jugando San Lorenzo Almagro. Señoras y señores, una cosa o la otra, me parece, Lore, ¿eh? Alosia también había recuperado el balón, pero trasladaron por el costado derecho, se va a meter en diagonal, qué peligro. Uy, uy, uy, marca mal Gimnasia, atención, viene, uy, le salió un remate, bien para el Lobo, ¿eh? En esta estuvimos, la verdad que en esta tuvimos un tarro bárbaro, porque San Lorenzo intentó, y va a salir Gimnasia para el costado izquierdo. Vamos a ver, Lobo. Vamos, Gimnasia, no desesperarse, a tener la pelota. El control lo tiene Gimnasia, viene para Sabatini. Nacho con el esférico, la tiene Ignacio Sabatini. Sabatini, jugando hacia atrás para Esteban Fernández. Viene Fernández, hace la pausa Fernández. La carecita de Fernández, Fernández entregando para el chique. Viene Ezequiel Muñoz. Muñoz va a jugar por el costado izquierdo. Señoras y señores, vuelve a tener la pelota Recalde. La tiene Recalde, Recalde para Lencioni. Lencioni que juega por adentro, para que tenga una vez más la pelota Gimnasia y Esgrima. Se tira unos metros Ceballos, que había recibido. Va a intentar meter el cuerpo y termina cometiendo falta en ataque Facundo Lencioni. Tiro libre que va a corresponder a San Lorenzo de Almagro. 16-20 de la primera parte. En el Bajo Flores, en el Pedro Videgain, San Lorenzo y Gimnasia empatan 0-0. Final, Lorena Flores.
1: Bueno, como decías ahí, Lencioni por momento ayuda a Antonini, también ayuda a organizar, a elaborar el juego junto con Esteban Fernández.
2: Tiene el pelota San Lorenzo, Derriti que mete el taco. Intenta jugar San Lorenzo por el costado izquierdo. Señoras y señores, el partido 0-0. ¿Qué minuto tenemos? 17 de la primera parte. Vuelve la pelota hacia atrás para Córdoba. No le gusta esto mucho a la gente de San Lorenzo Almagro. Tiene el pelota Alacia. Va jugando Alacia de las inferiores, entregando para Derriti. Viene Derriti. Derriti por el medio buscando a nadie. Se lamentó ahí. El volante abierto por el costado derecho, le estoy hablando de Agustín Lastater. Gimnasia tiene la pelota por el medio, va a jugar Fermín Antonini. Antonini no quiere problemas y juega hacia atrás para que salga Recalde. Recalde se tiraba con los pies para adelante intentando Facundo Lencioni, pero lo termina perdiendo y va a salir San Lorenzo desde el costado derecho para que tenga la pelota uno de los centrales. Estamos hablando de Lorenzón. Lorenzón había jugado con Alejo Córdoba. Alejo Córdoba muy cortito para que tenga la pelota el jugador Tripique, creo que es. Viene para Herrera. Herrera vuelve a tener la pelota San Lorenzo de Almagro, dominando territorialmente, aunque no es incisivo. En 17-40 de la primera parte. Marca Gimnasia con Recalde, traba Recalde, a ver si podemos recuperar. Ojo que se te viene por el costado derecho. Está esperando por adentro Mendy. Va al piso. Creo que fue Gulli. Y Gimnasia va a salir desde el fondo sin ningún tipo de problemas. 0-0. La pelota por adentro. Hay que salir Lobo. Viene el Chiqui Muñoz. Muñoz entregando por el costado izquierdo. Para que la pelota vuelva a Muñoz. Muñoz buscando la presencia de Ignacio Nacho Sabatini. Sabatini la pone en cancha. Viene para Franco. Franco que va a tener la pelota de manera clara, evidente. Falta, sí. Tiro libre para el Lobo Vivo. Franco ahí nomás. Sintió el contacto. Se tiró vivo Franco. Juan José. Tiro libre que va a corresponder a Gimnasia. Dame una en la radio. 0-0. Tenemos 20.
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2: Tiro libre para Gimnasia y Esgrima. Yo no escucho absolutamente nada entre la gente. Y todo esto va a salir César Rigamonti. 0-0 San Lorenzo con Gimnasia. Adelante el equipo Rigamonti. Va a venir para Módica la pelota. A ver cómo la tira Rigamonti. Le pega Rigamonti para Módica. No va a marcar nadie porque lo dejó pasar allí el jugador Lorenzón. Y va a tener la pelota el arquero Orlando Gil. Sale el paraguayo Orlando Gil buscando la presencia de Córdoba. Vuelve la pelota. Había tocado por el costado izquierdo por las dudas el jugador Alacia. Hacia atrás el balón. Sale jugando Lorenzón. Lorenzón para que tenga la pelota, dijo Córdoba. Córdoba por el número 6. Derriti, la tiene Derriti. Derriti. con la pelota. Señoras y señores, San Lorenzo va a tener, te prefiero calor, Tiene la pelota San Lorenzo Almagro. Venía para un Mendy, la termina perdiendo y sale Gimnasia con Lencioni. Lencioni entregando para Ceballitos. Ceballos hacia atrás para el Chiqui Muñoz. La tiene Muñoz, Muñoz que va a entregar la pelota para Matías Recalde, Recalde para Muñoz. Sale el Lobo. Lentamente. Vuelve el esférico para Recalde. Recalde que va a trasladar por el costado izquierdo para Julián Ceballos. La termina perdiendo entre la presencia de Herrera. Viene para la Stacker. La Stacker con el esférico se quiere meter en diagonal. La Stacker por el costado derecho. Ojo que se te viene. San Lorenzo de Almagro. Por aquel sector metieron el centro. Cierra muy bien. Sin ningún tipo de problema, Gimnasia. Allí en el fondo, Franco Cubría. Bien. No cobra el árbitro, no pasó nada. En realidad, señoras y señores, el lateral va a corresponder a Jiménez y Esgrima. 0-0, Sabatini dando una mano también, defensivamente. Jiménez no juega mal, Lore.
1: No juega mal, está triangulando, logrando juego, está mejorando mucho en el retroceso. Vemos que se ha armado bien, se ha organizado. Y yo creo que, bueno, armando está también ahí el juego a Lencioni.
2: Muy bien, aquí ha dado sentido, señoras y señores, el partido 0-0 San Lorenzo con Gimnasia. Yo me voy a sentar un cachito, ¿qué querés que te diga? Ha quedado sentido, me corro para allá. Ha quedado sentido, se recuperó y nomás el hombre de Gimnasia, se enojaron. Ahora sí, es Ausmendi que quedó ahí dolorido, adolorido.
1: Así es, el número 35, Córdoba. A ver...
2: ¿Es el defensor?
1: No. ¿Te confirmó?
2: Bueno, lo confirmamos, 0-0 el partido. Un minuto se va a tener que quedar afuera. Mirá vos. Por Vivaracho. Bote a tierra. Y la va a tener Jiménez y Grima. Va a salir desde el fondo. 0-0. Es Ausmendi, como te decía.
1: Sí, Ausmendi, como me decís.
2: Señoras y señores, el partido 0-0, el bote a tierra. A ver. Va a corresponder a Jiménez y Grima en esta incómoda cancha de San Lorenzo. Va a salir el Lobo con Muñoz. La tiene Ezequiel Muñoz. Muñoz va a salir jugando con Diego Mondino. La tiene la Tota. Vamos, Tota. Mondino saliendo. A ver, Mondino, ¿con quién va a jugar? Viene para Matías. Recalde la tiene. Recalde que va a apurar el ritmo. Hay que apurar ahí. El negocio es por el costado, por los laterales en Gimnasia. El negocio está por los laterales, Lobo de mi vida. Viene para Diego Mondino. Diego Gustavo con la pelota. Viene la Tota. La Tota entregando para Chiqui. Viene Ezequiel Muñoz saliendo del fondo. Están empatando San Lorenzo y Gimnasia 0-0. El esférico con Facundo Lencioni. Le tiene Lencioni que va a tocar hacia atrás. Volvió para Muñoz. Muñoz para Recalde. Viene Recalde que juega. La termina perdiendo Matías Recalde. Rebotó claro en el hombre de San Lorenzo. Lateral corresponde al Lobo del Parque. Lo revisó rápido el Naco para Muñoz. Y este con César Rigamonti. No tenemos problemas en el fondo. 0-0 el juego. ¿En qué tiempo, Lore?
1: Estamos a los 22 minutos y 23 segundos.
2: Tiene la pelota Jiménez y Grima. Ahí con el jugador Mondino. Va a salir la Tota. La tiene Mondino. De Diego Mondino para Juan José Franco. Franco. Ya comienza a silbar la gente al árbitro del partido. Y también a San Lorenzo, ¿no? ¿Por qué espera tanto San Lorenzo? Se pregunta la gente. Tiene la pelota el Lobo. A ver si puede con Ceballos. Viene para Facundo Lencioni. Le tiene Lencioni que toca para el medio. Viene para Fermín Antonini. Va a Antonini. Antonini para Muñoz. Prefiere buscar atrás. Muñoz con el balón. Va a entregar hacia atrás. Qué bien que juega Muñoz. Tiene una simpleza. Viene para Recalde con la pelota, vaya Naco, el Naco que va a tocar por el medio para Fermín Antonini. Antonín que busca a Julián Ceballos, se da vuelta a Ceballos, lo deja permiso, lo dice Herrera, falta, tiro libre para el Lobo. Cada falta que tiene Gimnasia a su favor, la gente silba.
1: Así es, bueno, vemos el clima también de lo que es San Lorenzo.
2: Hay mucha gente, che.
1: Sí, mucha gente.
2: 30.000 personas. En la cancha de San Lorenzo, 30.000 espectadores. Para San Lorenzo 0, Gimnasia 0. 23:40 de la primera parte, hay tiro libre para el Lobo. Está Ceballos y está Lencioni, ¿no?
1: Sí, me parece que sí. Ahí se puede ver, me parece que Esteban Fernández
2: está
1: ahí en la frente de la lengua del área.
2: Ahí está, bueno. Claro, 3 metros atrás de la lengua del área está Ceballos. Tiro libre para el Lobo, está Fernández y Lencioni. Vamos, blanquinegro. Le va a pegar, pasa Lencioni, jugó Fernández rápido, que ven que le hicieron de pizarrón. Viene para Julián para Esteban. Viene Fernández, levanta el centro, Fernández, viene. Gil, arriba. El paraguayo se queda con la pelota. y sacó el balón como si lo hiciera en un lateral con las manos arriba. San Lorenzo por el costado izquierdo. Viene el balón para Cuello, lo termina perdiendo, va a salir jugando Jiménez y Esgrima por el costado derecho con Sabatini, va ganando terreno Sabatini. De todos modos, se le terminó la cancha, el lateral va a correr para San Lorenzo de Almagro con Derritis. Derritis para Lazio. La tiene Lazio, el número 62, buscando a Tripiquio. Tripiquio con 25 minutos de la primera parte. Sale jugando San Lorenzo de Almagro. No pasa nada con San Lorenzo.
1: No, no pasa nada, no construye, le cuesta mucho el ataque, si no es por situaciones individuales, no ha llegado elaborando un juego colectivo.
2: Bien, mejoramos en la otra vía.
1: Así es, estamos en YouTube. Durán Fernández, saludamos a Alberto Bellido.
2: Alberto Bellido, le mandamos un abrazo grande, nuestro querido amigo Beto Bellido, fanático del Lobo. En todas las transmisiones del Lobo, yendo a quien verlo a Gimnasia. Lo va a ver desde hace cuánto tiempo, Beto, muchísimos años, ¿eh? Recuerdo un viaje a Saladillo, Santiago del Estero. Tiene la pelota, el conjunto de San Lorenzo de Almagro intenta armarse. No pudo, la Stater termina cometiendo falta en ataque, tiro libre que va a corresponder a Gimnasia. Gimnasia resuelve bien en el fondo, no tiene problemas en el retroceso. Me gusta la cobertura de Antonini. La de Ceballos y Fernández que dan una manito, no tienen recuperación, pero dan una mano, importante.
1: Así es, bueno. Vemos que sí, está teniendo un muy buen partido Antonini, ha jugado también por, como decías, Fernández y por momentos Lencioni, quien también vemos que...
2: Ahí está de cinco.
1: Sí, está siendo también el organizador del juego.
2: Pelota larga de Facundo Lencioni de arco, tendrá que salir Orlando Gil, el arquero que brilló en Paraguay, en la selección de Paraguay. Va a poner la pelota contra el piso. Orlando Gil, dame una en el radio. Tenemos 28-0-0.
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2: Tiene el pelota Agustín Módica, la tiene Módica que traslada, ay, la termina regalando Módica, casi se la roba Gulli y va a tener la pelota San Lorenzo, sabe como puede. El lateral izquierdo de Ritis, pelota fuera, el lateral que va a corresponder a Jiménez y Grima. Igualdad en cero, lo va a impulsar Juan José Franco, de interesante rendimiento hasta el momento.
1: Así es, de interesante por momento, cuando puede se proyecta y acompaña también al ataque de los delanteros.
2: Lo veo muy ordenado, Franco. Te podrá gustar o no, pero es ordenado para jugar al fútbol. Vivo tácticamente, recién se ganó una infracción producto toda de él, ¿eh? Apenas sintió el contacto, se tiró y sale San Lorenzo del fondo, 0-0. La pelota con Alejo Córdoba que había buscado por el medio a Tripiquio se lleva la pelota, no tiene con qué jugar Tripiquio. Tripiquio dice, ¿qué hago? Y tiró la pelota. Inhabilitado, ¿eh? Si toma la pelota es offside. Tiraron el centro, no llega a destino. Atención, Franco que intentó cerrar y arriba Rigamonti se queda con la pelota. Va a salir el Lobo con César Rigamonti. El partido para nada es bueno, ¿eh? Estamos ahora 128. No es bueno, aunque en la tenencia de Gimnasia al menos es prolijo.
1: Sí, es prolijo, organizado. Y bueno, vemos que elabora un juego. Tal vez no llega a concretar del todo, pero se está maniobrando ahí en el medio.
2: Tenemos una de recal, de una jugada en donde le pega desviado después de una triangulación.
1: Así es.
2: Viene Fernández jugando para Lencioni. Le van a quitar a Facundo y sale San Lorenzo del medio. Falta sobre Fernández, che. El árbitro no cobra absolutamente nada. El balón venía para nadie porque San Lorenzo, a ver, intentaban buscar a Cuello, va al piso, pero no pasa absolutamente nada. Viene para Sabatini. Se viene Sabatini quiere enganchar con el taco, quería construir su propio espacio, pero no pudo. Pasa de San Lorenzo con Derritis. El lateral izquierdo marca Sabatini, pelota fuera, el lateral que va a corresponder a San Lorenzo de Almagro en 28-30. Dame una.
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2: Salió San Lorenzo con Córdoba, la pelota llega por el medio, intenta San Lorenzo con Aumendi que había tocado hacia atrás. toca y toca San Lorenzo, no es profundo para nada. Con Derritis ahora, la marca de Sabatini, el centro de Derritis a las manos. Gracias, le dijo Rigamonti. Sin problema se queda Rigamonti, el ex hombre de Sportivo Belgrano y tantos clubes. Vélez jugó en Chile, en Quilmes. Tiene la pelota Esteban Fernández. Fernández que la traslada para el costado derecho para Juan José. Este viene de Instituto. Viene Franco. Franco que juega para Diego Mondino. 2-1-6-41-85-85. Por si te querés comunicar con nosotros, comenta Lorena Flores, relata. Diego Tiburón Fernández tiene la pelota Gimnasia. Viene para batear. Recalde, Recalde con el balón. La termina perdiendo. Le tiraron 2-1 por el costado derecho. Intenta cerrarse. La pelota viene para Tripiquio. La intención de San Lorenzo es buena para el costado izquierdo con Derriti. Solo contra el mundo Derritis, Va Derriti, Derriti que busca la profundidad, pero la termina perdiendo San Lorenzo. Ofensivamente y sale Gimnasia. Créanme que lo de San Lorenzo hoy es inentendible. Qué mal que juega este equipo. Viene Módica. Módica va a trasladar el balón para que vaya, para que fuera. Así el futbolista de Gimnasia y Grima Paredes, Franco. Paredes está en el banco. Franco que se había mandado al ataque. La terminó perdiendo Gimnasia en el fondo. El juego 0-0. Muy bien, nosotros continuamos. Ahí en el YouTube establecemos la llamada de la radio. Viene el balón en conjunto de San Luis Almagro. Venía para Ausmendi buscando la presencia de Cuillo. Para el paso de Antolini quedó en el piso. La felicidad se lo hizo más con Juan José Franco, intentaba buscar el cocino. Y se viene San Lorenzo, sintió que se quería picar con la espalda a Sabatini, pero no pudo. Se rehizo y va a tener la pelota Gimnasia y Grima por el costado derecho. Módica no llega, va a trabar el balón. Este vidrio no me deja ver absolutamente nada, Lore. Te soy sincero. No se ve nada. No podemos ir uno más arriba, digo. A ver. Va a tener la pelota San Lorenzo de Almagro, va a salir por el costado. El partido 0-0. Ahí. Saque Manuel para conjunto del Bajo Flores. ¿A quién atienden, Lore?
1: Ahora te confirmo.
2: Perfecto. Ahí va Derriti con el saque lateral para San Lorenzo de Almagro. Es imposible, estamos adivinando a los jugadores por este vidrio. Viene la pelota algo abierta para el costado izquierdo. Atención, intenta tenerla lo más que se pueda. Arriba la gente de San Lorenzo. Hay que salir. No pudo Sabatini. Mondino que empuja al árbitro que no cobra. Y San Lorenzo que va a insistir con la presión. Lo iban a buscar por el medio a Gulli. Y Gimnasia sale con Recalde. La tiene Recalde. Recalde que había tocado por el costado izquierdo. La va a tener y va a enganchar Fernández. Se viene Gimnasia y Esgrima. Señores, era el ingeniero que había entregado para Juan José Franco. La tiene Franco. Franco, dueño de la pelota, Sabatini. Ahora viene Sabatini. Sabatini por la derecha. Lo viene Sabatini. Sabatini para Fernández. Me voy a tener que poner de pie porque es imposible desmedir así. Viene la pelota para el jugador Fernández. Viene Fernández, mete el centro Fernández. En los pies de el jugador de San Lorenzo sale Gil. Fuera de juego, marcaron, Sale Orlando Gil, el partido 0-0. Vendemos en la radio.
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2: Se iba a venir Cuello, se viene Matías Cuello. Cuello, señoras y señores, el partido 0-0. Va a tener el balón. Ahí Sabatini, la tiene Sabatini, mete el cuerpo Sabatini. Arranca Sabatini. Sabatini la presión por parte de Ricky, la pelota con Gulli. Gulli que había jugado. Uy, falta de Antonini. ¿Lo van a monitorear? Ahí quedó sentido el jugador de San Lorenzo Almagro. Yo voy, Lore, por fin. A ver, quedó sentido así el jugador de San Lorenzo Almagro. El número 14 de San Lorenzo de Almagro, la estáter que se mueve por todos lados, derecha, al centro y por izquierda. Bien, va a salir jugando el conjunto de San Lorenzo de Almagro con el jugador Herrera. La tiene Herrera, Herrera que juega hacia atrás. Vuelve a tener la pelota Alejo Córdoba. La tiene Córdoba. Córdoba con el balón, jugando para Alacia. Alacia, que la había tirado hacia adelante. San Lorenzo no puede retener la pelota en el medio, le cuesta mucho. Se abre Derritis, reclama la Stater, que mete el centro. Pensé que venía para Derritis, que reclamaba el pase. Y va a salir jugando a Jiménez y Grima con Recalde. La tiene Recalde, Recalde para Facundo. Lencioni, la tiene Lencioni. A ver si puede arrancar Lencioni. Se le termina la cancha lateral para San Lorenzo. Es para San Lorenzo, o sea que lateral, Va de nuevo, indicó el árbitro del partido. Lo van a atender el hombre de Gimnasia, que ha quedado sorprendido. Ya vamos a confirmar de quién se trata. Dame uno en la radio. 0-0 en 35 de la primera parte.
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2: Partido 0-0, San Lorenzo con Gimnasia y Grima. Volvemos. A ver, el lateral va a corresponder a San Lorenzo finalmente con Herrera. El partido 0-0. Se le ha complicado mucho al juez,
1: Sí, bastante. Hay muchas complicaciones. Bueno, era Muñoz quien se encontraba dormido. Salió del campo de juego. Ahí vuelve a revisar. Ahí estamos viendo.
2: Bien, va a volver Muñoz, pero le dieron el minuto a Muñoz, me parece. Sale Mondino, viene Mondino para que vaya. Sabatini se volvió loco, Muñoz. Va Sabatini, va a ganar en velocidad Sabatini, se viene Sabatini vivo. Bien, muy buena la de Sabatini. Aplaude la gente de Gimnasia. Marcó saque de arco. No te lo puedo creer,
1: Bueno, es increíble, pero bueno, saque de arco ahí.
2: Protesta, protesta Sabatini, protesta Módica, rebotó, se lo juro, metió el taco, rebotó en el nombre de San Lorenzo. Sale el gaucho de Boedo por el costado derecho con Herrera, la tiene Herrera. Poco de San Lorenzo. En Gimnasia, mucho pressing, no ha llegado, solamente un remate de Recalde, el partido parejo y anodino por el momento.
1: Así es, bueno, parejo, como decías, si bien en Gimnasia no ha sido profundo, pero ha elaborado un poco más en tres cuartos de cancha y bueno, cuesta ahí en los últimos metros tal vez ser más profundos.
2: Va a salir San Lorenzo, el cabezazo de Cuello abriendo por el costado derecho para que se te venga, creo que es la Stater. Se va a venir San Lorenzo, pero Gimnasia recupera con Fermín Antonini. A ver si podés, Antonini, sin falta. Se viene una vez más la Stater, el inquietante jugador que tiene San Lorenzo. Se va a meter Herrera, Herrera que toca hacia atrás. Silba la gente de San Lorenzo. Esto le conviene a Gimnasia. Este clima le favorece a Gimnasia. Viene Gulli. Gulli que toca hacia el centro de del campo de juego. San Lorenzo no puede armar jugada. Tira la pelota hacia atrás. El juvenil Alacia. Venía la pelota para Córdoba. Córdoba saliendo con el marcador central Lorenzón. Lorenzón que mete para Uzumendi. Ganó en lo alto bien Gimnasia. Bueno, Mondino. A ver si podemos retenerlo un poquitito más nosotros. Ahora en mitad de cancha. Uzumendi con el balón. Se desespera porque no tiene mucho control el equipo de San Lorenzo y menos le llega a Uzumendi. Bien abierto para Derritis. Derritis el uruguayo con el balón. Vuelve hacia atrás para Alacia. Alacia que toca para adentro. San Lorenzo que intenta armar ahora con el jugador Tripiquio. Va Tripiquio al piso. Tiro libre. Tiro libre para San Lorenzo. 37-35. Primera parte. Dame uno en la radio.
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2: No se ve, ¿no?
1: Sí, no se ve. Parece que vamos a tener que cambiarnos de lugar.
2: Sí. No se ve nada. Este vidrio está hasta mitad de cancha, para que tengan media a lo largo. Tiro libre que va a responder a San Lorenzo de Almagro. Hay que cuidarse ahí, Gimnasia, hay que cuidar este tiro libre. Van a buscar seguramente la cabeza de Lorenzón. Viene el tiro libre mandado por Gulli. Se levantó el balón Rigamonti con los puños. La termina perdiendo, mala salida de Rigamonti. Metieron en el centro que no prospera. Lateral que va a corresponder a San Lorenzo. No lo pasó bien Gimnasia. Comunicate con nosotros en el 12 y 1 6 41 85 85. Estamos en Imperio 99.5. Este es el equipo de todo el Lobo, comandado por Manuel Tristán. Estamos también por YouTube, Tiburón Fernández, para que le sigas el partido, para que nos escuches. Y se viene San Lorenzo en el área en forma peligrosa. Ya no me gusta el Gimnasio.
1: Sí, no,
2: demasiado retrocedido.
1: Ha retrocedido mucho, que San Lorenzo ha llegado al área, se ha manejado dentro del área y bueno, me parece que se están generando situaciones muy peligrosas.
2: Hay tiro de esquina que va a corresponder a San Lorenzo de Almagro. Uli le va a pegar, la va a cerrar. Cuidado con Auzmendi, cuidado con la cabeza de Córdoba, cuidado con la cabeza de Lorenzón. Metieron en el centro, viene Chiqui. Arriba, va a salir Gimnasia y Esgrima por el costado derecho. El que se trae la pelota. Atención, sí, Recalde, cambiado de sector como cuatro, va Recalde. Recalde se va cerrando. En diagonal, Recalde va a buscar atención y se te viene Gimnasia. Atención con Fernández, llega, sí, llega Esteban. A ver, Fernández con el balón. Va Esteban Fernández, se quiere filtrar en el área, va Fernández, viene el centro, insiste Fernández, va a tropezar San Lorenzo como puede y vuelve a tener la pelota Gimnasia y Esgrima. Vamos con el centro de Recalde, cabeceó, tiro de esquina para el Lobo. Hay tiro de esquina para el Lobo, rebotó en Lorenzón, tiro de esquina desde la izquierda, acabó de responder a Gimnasia. Una veintena de simpatizantes de Gimnasia.
1: Sí, una veintena me parece algo tentador y provocador, pero bueno, hay que tener cuidado, sí, porque
2: el problema es si lo clavamos a los 50 del segundo tiempo y gritan el gol. ¿Cómo salimos?
1: No, no, no es conveniente.
2: Yo prefiero que me maten.
1: Es conveniente que sí, el gol, pero no es conveniente que lo griten.
2: 41 minutos de la etapa complementaria, le va a pegar Facundo Lencioni, vamos Lobo de mi vida. Metieron en el centro Lencioni, cabezazo, Gil impresionante. Gil impresionante al Chiqui Muñoz. Impresionante, Lencioni cabeceó Muñoz Gil. La sacó el córner.
1: Sacó el córner, es así, como decís, un cabezazo ahí al lado del palo izquierdo de Gil. Una terrible atajada de Gil en esta oportunidad. La verdad, que bueno, un tiro de esquina nuevamente, Esteban Fernández.
2: Va Esteban Fernández, señoras y señores, el partido 0-0. Vendrá el tiro de esquina. Lo tuvo Muñoz, lo sacó Gil al córner tras un cabezazo. Metió el centro Fernández, salió Auzmendi. Ahora sí, con esta situación me animo a decir que Gimnasia ha tenido la situación más clara del partido, con ese centro en el tiro de esquina de Lencioni y el cabezazo de Chiqui.
1: Así es, la situación más clara, como decías, donde, bueno, ahí intervino el arquero en esta oportunidad. Gil, quien se tira del costado izquierdo a atajar ese cabezazo de Muñoz.
2: Se viene el perrito Barrio en cualquier momento, ¿eh?
1: Así es, en cualquier momento ahí está haciendo movimientos precompetitivos. Sí, sin duda se va a entrar en el segundo tiempo.
2: El perrito Barrio seguramente. Tiene la pelota San Lorenzo de Almagro. Demasiado tenencia San Lorenzo, pero absolutamente nada, ¿eh? Tiene la pelota Uli que juegue hacia atrás para que salga jugando. Uno de los marcadores centrales, Franco Lorenzo, Alex Morón. Viene la pelota para el medio. Uy, casi la pierde. Tripiquio. Cotizaba, ¿sabés cómo? En euros. Si perdía la pelota ahí. Era el 1-0. Va a tener el balón. Y va a quedar Módica solo. Atención, se viene San Lorenzo por el costado derecho. Cerrera, creo. Atención. El starter. Pierna izquierda. Sáquela. Bien, bien, Lobo. Bien, bien, Sabatini. Repetando el esférico. Señoras, señores, tenemos 42-30 de la primera parte. Somos todos Lobo. Lo vivís en Imperio. De realidad blanquinegra en YouTube con Tiburón Fernández. Atención. Se quedó Sabatini. Claro, vio que la pelota se iba sin problemas. Tiene la pelota Rigamonti. Va a salir el Lobo del fondo. Decime los suplentes de Gimnasia.
1: Sí, los suplentes de Gimnasia. Tenemos a Lautaro Petrucci, a Luciano Paredes, Carrera, Giuffrey, Patriti, Barbosa, Sánchez, Romano, Armoa, Rodríguez, Sigo, Lavi y Simoni.
2: Todos mueven en Gimnasia, ¿no?
1: Así es, todo mueve, todo lo, el banco de suplentes.
2: Se viene San Lorenzo. Atención, entretiene el pelota de Tripique, la tiene en Tripique, con buen juego, dice Tripique, se excedió de tanta tenencia. Lateral para San Lorenzo con Herrera. Vuelve la pelota para Lorenzón. Señoras y señores, y nosotros nos enojamos con Gimnasia. Mamita querida. Tiene el balón, sale el Chiqui Muñoz y la tiene Fernández. Va Fernández, a ver con quién juega Fernández. Viene Esteban Fernández. Fernández para Sabatini. Señoras y señores, se viene Sabatini. Sabatini con el balón. Vuelve la pelota para Franco. Franco para Fernández. Es Esteban Fernández. Fernández buscando la presencia de Antonini. Viene para Esteban. Dibuje, maestro. A ver. Viene el balón. Ya le pasaron el pincel a Fernández. Y va a tener la Mondino. Mondino para el Chiqui Muñoz. Estamos en 44 de la primera parte. Vuelve la pelota para Rigamonti. Partido parejo. La situación más clara la tuvo Gimnasia con el cabezazo de Muñoz, que desvió Orlando Gil al córner. Tiene el balón el jugador Matías Recalde. El juego 0-0. Lo vi por Imperio 99.5. Señoras y señores, con el esférico el Chiqui Muñoz, no tiene Ezequiel Muñoz. Muñoz para Rigamonti. Y va a salir el Lobo. Comenta Lorena Flores.
1: Bueno, vemos que Gimnasia ha tenido la mayor cantidad de tiempo en la posesión del balón. Ha intentado con un mejor juego, más organizado, con una mejor presión. Si bien en los últimos metros ha costado bastante.
2: Viene el balón con buscaba Ceballos, ahora la tiene Fernández, que había tocado por adentro, y se viene Gimnasia organizando Sabatini para Franco. Viene Juan José Franco, la hizo pasar Fernández, pero no quiere problemas el otro central de San Lorenzo de Almagro, Alejo Córdoba. Vuelve Gimnasia con Sabatini para Fermín Antonini, tiene Antonini para Juan José. Viene Franco, pasa para Agua, mete el taco, viene para Sabatini derivó en Franco, fuera de juego, vivo Franco. Era mejor que te cobraran, Franco, ¿eh? Me parece a mí, porque tenía que realizar el tiro libre de San Lorenzo. Ya no hace un tiempo. Pero bueno, sale Tripiquio, le pega Nicolás Tripiquio, fuerte, alto, sin dirección, luchaba por las dudas. Allí el volante por el costado derecho. Le estoy hablando de la Tatter y vuelve a tener la pelota Gimnasia con Sabatini en el vértice para Fernández, muy larga. De arco la salida para Orlando Gil. ¿Cuánto más?
1: Un minuto más
2: se va a jugar en el Pedro Videgain. Señoras y señores, San Lorenzo y Gimnasia están empatando 0-0. El plateísta se paran, no tienen paciencia. La silbatina que se le va a venir a San Lorenzo, Gimnasia se ha parado de igual y las más tuvo un remate de Recalde y otra de Muñoz. Es decir, los defensores, el cabezazo de Muñoz, han estado presentes en las situaciones de Gimnasia y Grima. Ellos, poco y nada. En una equivocación de Rigamonti, que alcanzó a contener la pelota y nada más, algún remate de media distancia. 0-0, Wendy tocando para el costado izquierdo. Intenta San Lorenzo. Buscaron y se va a meter la Tatter, metió el centro, no pasa nada. Menos mal. La tiró muy ancha. Lateral para Gimnasia. En el preciso momento, señoras y señores, que el árbitro Fernando Echenique marca la finalización de la primera parte en el Pedro Videgain. San Lorenzo y Gimnasia están igualando 0-0. Nos vamos a la radio, vendemos, retornamos en 10 minutos desde el Bajo Flores.
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1: Radio Imperio 99.5, estamos por YouTube, Tiburón Andes. Nos comenta este tiempo que dio impresión. Gimnasia. Es el 99.5, por todo.
2: Bueno, pues.
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1: Bien, se vendrá entonces para el segundo tiempo Luciano Paredes por Franco. Vamos a ver si hay la modificación en gimnasia. Y se vendrá en San Lorenzo Ocasiones de Rodríguez Pagano y el Perrito Barrios. Veremos quiénes se fueron en San Lorenzo de Almagro. Acá nadie indica nada, ¿eh? Es una joda esto.
2: Así es, bueno, hay que esperar a ver si está el carrusel del cuarto árbitro. Bueno, ahí vemos el 10 por el 28, se fue Gulli. También el 62 se fue Alasia. Y en gimnasia se fue Mondino con la número 2. Ingresó el 42, Lautaro Carrera.
1: Perfecto, Lorena, excelente. Las modificaciones en gimnasia, no está Mondino, está Carrera. Está el Perrito Barrio, está Rodríguez Pagano. Ya no están ni Alasia ni Uli. Tiene que mover San Lorenzo de Almagro, va a comenzar el segundo tiempo. Mucha incomodidad, ¿eh? Hoy. 0-0, están empatando San Lorenzo con gimnasia. Tiene que mover San Lorenzo de Almagro. Comenzó el segundo tiempo. De Ausmendi para el Perrito Barrio, viene el pelotazo alto, saltó Lautaro Carrera sin ningún tipo de problema, la manda fuera. Lateral que va a corresponder a San Lorenzo, al Ciclón. Lo impulsaron rápido, viene la pelota para que juegue el Perrito. Se quiere meter Barrios, venía la pelota hacia atrás, intenta tener a San Lorenzo de Almagro. Con Rodríguez Pagano, volvía la pelota para el marcador central, Lorenzón. San Lorenzo insiste en tres cuartos de cancha, tener el balón. Abierto para el costado derecho, se viene Ezequiel Herrera. La termina hacia, se viene el Lobo, atención, con Esteban Fernández, se viene Fernández. Abierto para el costado izquierdo, Fernández, lo sacó a pasar un poquito a Tripiquio. Viene Fernández, pero le quitaron la pelota. Qué lío se hace San Lorenzo en el fondo, mamita querida. Sale Trepiquio, pelotazo largo. A ver, el Chiqui Muñoz tiene que cerrar ahí porque el pelotazo lo mandaron largo para que apareciera Ausmendi. Viene el Chiqui, jugando para adentro para Fermín Antonini. La tiene Antonini. Antonini entregando para Sabatini. Sabatini para que tenga la pelota así en el fondo. Lautaro Carrera está pidiendo. Viene la pelota para Lautaro. Viene Carrera. Carrera sale con pelotazo para que vaya Agustín Módica. Se queda sin problemas Orlando Gil con el balón. En un minuto 20 del complemento en el Bajo Flores, San Lorenzo y Gimnasia empatan 0-0. Vendemos.
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1: Sale San Lorenzo del fondo. Atención, Lorenzo, va a tener el balón. Sale Alex Morón entregando con la salida para el jugador Herrera. A ver, Gimnasia puede organizar algo. Y la va a tener nomás Esteban Fernández. Viene Fernández. Fernández, lo más incisivo que ha tenido Gimnasia de tres cuartos de cancha en adelante. El toque había sido de Recalde. La terminan perdiendo. Ojo, Gimnasia en el retroceso. Venía para Ausmendi. Quería jugar para el Perrito.

0: Barrios que juega para Trepiquia, la tiene Trepiquia para Barrios. Barrios abierto para el costado derecho, no tiene posición fija. Entregó para Ousmendi, es decir, esa era la intención. Va a ser el Gimnasia del Fondo. A ver si puede tener la pelota más en el medio. Robó Rodríguez Pagano y se viene San Lorenzo de Almagro. Está esperando a Ousmendi, metieron en el centro. Viene en lo alto Chiqui Muñoz y va a quedar el balón en poder de Gimnasia con Sabatini. Se viene Sabatini, bien Nacho, un hombre en el camino, toca la pelota para Facundo Lencioni, descargó Lencioni. Y para Fernández, le quitaron a Fernández. Vamos Fernández, se quedó con el balón. Sale el ex hombre de Arsenal. La tiene Fernández, lo tiene Luciano Paredes abierto para el costado derecho. Se viene Luciano. A ver, Luciano, que reemplazó Franco. Otra vez para que tenga la pelota el futbolista Fernández. Vuelve para Paredes. La dejaba pasar muy bien Sabatini. Se viene Gimnasia y Grima con Lencioni. Mete el centro. A ver, viene para Módica en el área. Pégale. Módica rebotó en el lateral Herrera y vuelve a tener la pelota Gimnasia. Lo encierra Gimnasia San Lorenzo de Almagro. En tres minutos de la etapa complementaria. Tiene la pelota Gimnasia. Tiene que cambiar el ritmo rápidamente el Lobo. Es más que San Lorenzo cuando se lo propone. Pelota fuera, lateral que va a corresponder a Gimnasia con el Lucho Paredes. Dame uno en la radio. 3.5 Gimnasia. En el segundo tiempo con San Lorenzo 0-0 en el Bajo Flores.
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0: Sale el Lobo con Recalde, pelota con pierna izquierda. Devolvió Córdoba, Rodríguez Pagano jugando hacia atrás. Y San Lorenzo va a tener la pelota con el uruguayo de Ritis, ex hombre de Peñarol de Montevideo, buscando la presencia de Córdoba. Córdoba que toca para adentro. San Lorenzo moviliza la pelota, pero no tiene profundidad absoluta. Y un cambio de frente que le dijo gracias Gimnasia. Recuperaron rápido, primero había sido Lencioni que había tocado. Y vuelve la pelota hacia atrás para que tenga el control Julián Ceballos. Ceballos para Fernández. Fernández que busca Módica. Vuelve la pelota para Lencioni. Le tiene Lencioni para Paredes. Se filtra. Véngase Luciano, véngase. El centro de Luciano, cabezazo. Lo desperdició Gimnasia, era buena la intentona del Lobo. Ay, qué cerca que estuvo el Lobo con el cabezazo.
2: Así es, una jugada elaborada, buscando el espacio, tratando de triangular ahí con el centro. Me parece que lo pudo concretar ahí, un cabezazo que nos llegó el jugador de Gimnasia. Está buena la propuesta de lo que es este primer comienzo, los primeros 5 minutos, donde Gimnasia propone, intenta ser más profundo y llegar con más gente al área.
0: Tiene con qué Gimnasia, tiene con qué, pelota muy ancha, lateral que va a corresponder a Gimnasia y Grima lentamente. Va Luciano Paredes para realizarlo. Qué tiempo tenemos, qué tiempo, qué frío que hace. 5:15, etapa complementaria, minuto 50 en realidad, como se dice, como se tendría que decir en el fútbol. San Lorenzo y Gimnasia están empatando 0-0. Le mandamos un saludo a Javier Pérez, a todos los muchachos así, como siempre, estando en cada transmisión, escuchando el minuto a minuto de Gimnasia con San Lorenzo. Lateral para el Lobo una vez más con Luciano Paredes. Sigue realizando movimientos de calentamiento. ¿Quiénes quedan en el banco del Lobo? Quedan Petrucci, Giuffrey, Patriti, Barbosa, Ulises Sánchez, Romano, Armoa, El Morta, Rodríguez, Singolani y Simoni. Puede llegar a ser muy importante Singolani en los últimos 30 minutos. Lateral que va a responder a San Lorenzo de Almagro. Lo impulsaron rápido. Había sido creo el perrito Barrios y la pelota jugada para Lorenzo. Viene la pelota para el medio para Rodríguez Pagano. Sale San Lorenzo para que tenga el balón abierto el jugador Ezequiel Herrera. De Ezequiel Herrera la tira en diagonal para que intente armar algo con San Lorenzo. Clara, evidente falta de Matías Recalde. Amarilla para el Naco. Tarjeta amarilla para Matías Recalde. Acompañó el grito del jugador de San Lorenzo que exagera y llora como una quinceañera cuando no le festejan el cumpleaños. Señoras y señores, tiro libre que va a corresponder a San Lorenzo de Almagro. Ahí se recuperó rápido el hombre de la azulgrana. Estamos hablando de la Stutter. Tiro libre para San Lorenzo de Almagro. ¿Quién le pega, Lore?
2: Ahí te confío.
0: Bueno, para mí Rodríguez Pagano va, Tiro libre para San Lorenzo de Almagro. En esta tenemos que estar muy vivos, Gimnasia. 7 minutos del complemento. Metieron en el centro Rigamonti. Más o menos ahí. Queda el remate Rigamonti. Ahora bien, Rigamonti. Ahora bien.

0: En Rigamonti. Dudó Gimnasia.
1: Dudó bastante ahí con ese centro donde, bueno, ahí rebote de Rigamonti y el remate de Lorenzón que no pudo ser. Bueno, ahí viene Gimnasia.
0: Atención que se viene el Lobo. Con Sabatini, viene el Nacho, viene Sabatini, se va cerrando, le pegó, rebotó ahí en el hombre de San Lorenzo y va a salir el perrito Barrio, luchaba con Agustín Módica, quedó finalmente para nadie porque recupera rápido el Lobo. Hay una falta previa, tiro libre para Gimnasia y Esgrima, va a salir del fondo San Lorenzo, 8 minutos del complemento en el nuevo Gasol, en el Bajo Flores. A una cuadra de Villa Soldati estamos, ¿no? Increíble. San Lorenzo y Gimnasia están igualando 0-0. También está Nueva Pompeya atrás nuestro. Metieron el centro. Bien Carrera, atento Carrera. Pero de esquina para San Lorenzo. Un centro que traía problemas a través de los Tatar.
1: Así es, ahora centro rasante de las Tatar. Ahí pudo rechazar Lautaro Carrera, quien ingresó en este segundo tiempo.
0: Hay tiro de esquina para el conjunto de San Lorenzo Almagro. Igualdad en 0-9. Mete en el centro. Sacó Módica. ¿Y quién marca ahí? Gol de San Lorenzo. Es fuera de juego, ¿eh? Había marcado Lorenzo. No vale absolutamente nada. Tiro libre para el Lobo. De todos modos, se confió en Gimnasia.
1: Sí, se confió
0: en
1: Gimnasia. Centro. Ahí estaba la parte derecha de lo que es el palo, al lado del palo de Río Monti, sin marca, pero bueno, era offside.
0: Va a salir el Lobo con Rigamonti, 9 minutos del complemento. Tiro libre para San Lorenzo, quería salir rápido Tripique, estaba pidiendo Rodríguez Pagano. Sale San Lorenzo del fondo, 0-0. Vino la pelota para Rodríguez Pagano, Pagano que había entregado. Hacia atrás para Lorenzón, le pega Alex Morón, Lorenzón, mamita querida. Mamita, paró la pelota a Gorosito. Gorosito se tiene que acordar cuando él jugaba al fútbol, ve este equipo y se pone a llorar. Gimnasia con el balón. Sale Julián Ceballos. Ceballos para Lautaro Carrera. Tiene Carrera, Carrera que va a entregar por el costado derecho. Y venga, cero más Paredes. Paredes para Sabatini. Sabatini otra vez para Luciano. Luciano que va a encarar. Quita la pelota a Tripique. Lo mejor que ha tenido San Lorenzo, sin ningún tipo de duda. Va a correr Nahuel Barrios. Viene el perrito. Barrios se quiere tirar en diagonal a ver el perro. Va Barrios, quiere meterse en ojo con Ausmendi. Está marcando mal Gimnasia. Ahí Rigamonti. Rigamonti se queda con el esférico. Descansamos un poco. San Lorenzo y Gimnasia están empatando 0-0. Es más Gimnasia, Lore.
1: Sí, más Gimnasia. Le están llegando un poco más por el costado de Franco.
0: Te decía que es más Gimnasia. Más allá del mal retroceso ahí.
1: Ah, sí, el retroceso de ahí que faltó Franco. Se quedó arriba. Ahí le re... Bueno.
0: Claro. Hay que tener en cuenta, yo diciendo a Luciano Paredes, es Franco el que está jugando por la derecha porque se ha venido Carrera.
1: Así es.
0: Tiene la pelota Gimnasia y Grima, va a salir desde el fondo. Atención, va a tener la pelota Sabatini, tiene Sabatini, Sabatini con el balón. Estaba pidiendo el esférico Franco desde atrás y va a salir San Lorenzo con el perrito que va a entregar a Orlando Gil. Sale Orlando, 11 minutos del complemento, sale Gil, el arquero de la selección paraguaya. Uno de los mejores arqueros del Mundial, sin ningún tipo de dudas, ¿eh? San Lorenzo tiene la pelota, vuelve para el perrito Barrio jugando hacia atrás, San Lorenzo que sale desde el fondo, viene con Córdoba, Córdoba para Lorenzón, sale Lorenzón, se cumple el minuto 11, insisto, complemento, 0 San Lorenzo, 0 Gimnasia, viene la pelota para Ausmendi, corta Muñoz, y vuelve la pelota para Recalde, triangula Gimnasia, sale ahora con el jugador Julián Ceballos, lo tiene Ceballos, va ganando terreno Ceballos, lo van a frenar a Ceballos, chocó Ceballos con Tripiquio, y va a salir jugando San Lorenzo de Almagro. Señoras y señores, el partido 0-0. A ver si puede retener el esférico. Bien, Módica, viene Módica, viene Módica, Módica, un hombre en el camino. Módica, ¿quién entrega? Módica, muy atrás. Módica, quiere hacer todo. Módica, Módica, Módica, Módica. Va Módica, no pasa absolutamente nada. Salió San Lorenzo con Tripiquio y va a cortar el Lobo con Carrera. Marca, mete el cuerpo, pelota afuera. Lateral que va a corresponder al blanquinegro del parque. Tenemos 12 minutos del complemento. 0-0 y un buen partido de Franco por el costado derecho.
1: Así es, costado derecho, Franco que intenta proyectarse y no logra del todo, bueno, ahí con la marca férrea que tenemos por ese costado de los jugadores de San Lorenzo. y Gimnasia Interna.

0: intenta encontrar los espacios tratando de ser más profundo en los últimos metros.
1: Señoras y señores, jornada lateral para Gimnasia y Esgrima. El cronómetro marca 13 minutos de la etapa complementaria. El Lobo que se viene por el costado derecho. A ver si puede, no llega Sabatini, lateral que va a corresponder a San Lorenzo. ¿Qué suplentes quedan en el banco de Gimnasia y Esgrima, Lore?
0: Bueno, en el banco queda Paredes, Giuffrey,
1: Petrucci, ¿no?
0: Petrucci, Patriti, Barbosa, Sánchez, Romano, Armoa, Rodríguez, Zingolanis y Simoni.
1: Bien, perfecto. ¿Y en ellos?
0: Bueno, Altamirano, Blanco, Corujo, Perruzzi, Cardillo, Rodríguez, Ratal, Lino, Hernández y Droera.
1: Perfecto, se venía Sabatini y va a correr el perro Barrio, va a Barrio, porque todo el Barrio se entregó para que San Lorenzo tenga bien el remate desviado, mamita querida. Traía más peligro de lo que uno entendía a través del remate de Rodrigo Aumendi, el ex Banfield, y arco la salida para Jiménez y Grima en el segundo tiempo. Bueno, remató Aumendi desviado. El partido 0-0. Yo tengo una de Lorenzón que tapa abajo Rigamonte y otra de Auzmendi que pasa cerca del poste. A ver. Cambios a Lorenzo. Las Cáter ya no está en la cancha, Sí. Y está Rodríguez, Gregorio Rodríguez, es un delantero. Media punta. Gregorio Rodríguez, el número 7. Lateral que va a corresponder a Gimnasia y Esgrima. ¿En qué tiempo estamos? 14:20 de la etapa complementaria. Están igualando San Lorenzo y Gimnasia 0-0. Dame una en la radio.
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1: Salió el Chiqui Muñoz en la jugada, a ver, en la jugada de gol más clara que ha tenido el partido fue la del Chiqui Muñoz cuando cabeció y Rigamonte y Gil tapó abajo y la mandó al córner. Esa fue la más clara, Viene San Lorenzo de Almagro por el costado izquierdo con Derriti, Derriti que juega para adentro para el perro. Barry se va a venir San Lorenzo a meter en el centro. Acomodaba el cuerpo. Auzmendi, carrera y Rigamonte. Falta sobre Rigamonte. Tiro libre para el Lobo del Parque en 15-10. Se emparejó el partido, aunque Gimnasia puede llegar a hacer daño de mitad de cancha en adelante.
0: Así es, puede hacer daño de mitad de cancha en adelante. Lo que sí me parece a mí que, bueno, le está costando los últimos metros tratar de elaborar un poco más, ser más rápido en el área de Gil. Tal vez ahí atacar, ser más punzante, más profundo, o también la oportunidad de que si puede rematar en media distancia, creo que sería una buena oportunidad para sorprender a este experimentado arquero.
1: El partido 0-0, gran laburo de Lorena Flores hoy, mamita querida. ¿Cómo ha tenido que trabajar, mijita? Comentando las formaciones, filmando, no, una cosa de locos, Pelota afuera. No alcanzó Facundo Lencio y lateral para San Lorenzo de Almagro. Va de nuevo. El lateral para Gimnasia inmediatamente. Lateral para el Lobo. Vamos con el nuevo reglamento, che. Me estás jodiendo. Herrera con el lateral que va a corresponder a San Lorenzo. ¿Qué tiempo tenemos? 16:20. El perro Barrios para nadie. Porque salió Fermín Antonini con pelota alta. San Lorenzo ya ha hecho 4 cambios y va a salir Gimnasia. Bien, Chiqui. Demuestre, maestro. Va Muñoz para Matías Recalde. La tira Recalde sobre el anillo central. Devolvió con golpe de cabeza Lorenzón. A ver si Gimnasia puede salir. La tiene Fermín Antonini. Antonini que toca para el costado derecho para que tenga Juan José Franco en el esférico. Vuelve para Carrera. Carrera para Rigamonte. 17. Hay que jugar lejos del área. Va Rigamonte. Le pega Rigamonte. Ahí, bueno, no pudo llegar Esteban Fernández y la va a tener Tripicio que juega para el costado izquierdo. San Lorenzo con Rodríguez ahora hacia atrás para que salga jugando ese Alejo Córdoba. Metieron el taco, se te viene para el costado izquierdo. Atención con Derritis, ahí tiene Gimnasia que pararse bien, pero quita sin ningún tipo de problema Juan José, Va a salir Franco, qué buen partido de Franco, che. Viene Franco que va a tocar para Fernández buscaba a Ceballos en la intención y se va a quedar

0: Lobo, recuperando la pelota el Lobo. Va a intentar Franco para el hombre de San Lorenzo de Almagro, metieron en el centro, había mano de carrera para mí, pero sale rápido Gimnasia. No quiere tener ningún tipo de problema, Ceballos, creo que había reventado. Y vuelve a tener la pelota el equipo blanquinegro un poco más arriba con Esteban Fernández. Fernández que va a buscar la presencia de Sabatini. Sabatini hacia adentro para que vaya, para que pique. Atención el Lobo, si puede, por el costado derecho se viene el Lobo. Está solo Ceballos, atención, viene el pase para el medio, no pudo ahí arremeter Facundo Riccioni. Bandolini quedó en el piso, Gimnasia que tiene la pelota, Recalde se había mandado y viene Sabatini, metieron en el centro, no hay una mano, a ver, no, atención, muy insiste Gimnasia, insiste el Lobo del Parque, van a tocar por el costado derecho, señoras y señores, el centro de Sabatini, va Sabatini, lucha, lateral que va a corresponder a Gimnasia ofensivo.
1: Bueno, Gimnasia, me parece que debe ahorrarse un poquito los pases, atacar un poco más con rapidez. Creo que sería eso más efectivo, tal vez, en estos minutos.
0: 0-0 en nuestro cronómetro. ¿Cuánto tenemos? 18 ya, ¿no? 18 minutos 40 de la etapa complementaria. El lateral para el Lobo con Juan José Franco. 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En YouTube, Tiburón Fernández, San Lorenzo y Gimnasia 0-0. Atención a la pelota en el área, va a insistir Esteban Fernández, va Fernández. Y eso sacó el fondo de San Lorenzo entre Córdoba y Lorenzón. Lateral que va a corresponder a Gimnasia. Un poco más adelante se viene una ventana en Gimnasia. Tres cambios.
1: Así es, tres cambios. Por lo visto, Ulises Sánchez, Simoni y con la número 7, Cingolani. Repetimos, Ulises Sánchez, Cingolani y también con la número 35, Simoni.
0: Bien, entonces se viene, lo pasamos en limpio. Simoni, Cingolani y el otro, y Ulises Sánchez, ¿no?
1: Sí.
0: Se viene Ulises Sánchez también. Bueno, vamos a ver a quién va a sacar el técnico. Sale San Lorenzo, con Lorenzón, mete el pelotazo a Lorenzón, devuelve Chiqui, sin ningún tipo de problemas. El varón sigue siendo dominado por Gimnasia, sale por el costado izquierdo Recalde, buen toque para Ceballos, y va a atacar Lencioni, se viene Lencioni, arranca desde tres cuartos buscando a Módica, a ver Módica, va Módica. Módica le ganó a Lorenzón, se quiere filtrar al área, tiro de esquina, todo lo que produce Módica, Qué interesante que es Módica, tiro de esquina que va a corresponder a Gimnasia, que se le viene a San Lorenzo. 20 minutos de la etapa complementaria. Lo quiere ganar el equipo de Darío Franco. Y ya se vendrán tres modificaciones en Gimnasia y Esgrima. El único que ingresó fue Carrera, ¿no? Hasta el momento. Carrera por Mondino. Debe haber tenido algún problema, digo Mondino. A ver, tiro de esquina para el Lobo. ¿Quién va?
1: Lencioni.
0: Facundo Lencioni para pegarle. 20-30, complemento. 0-0. El centro de Facundo Lencioni. Cabezazo. ¡Ay, Dios mío! Lo desperdició Gimnasia, no lo puedo creer. El Chiqui Muñoz rebotó el nombre de San Lorenzo, che. Pero no, de Carrera había cabeceado. ¿No rebota el nombre de San Lorenzo en el cabezazo de Carrera?
1: Para mí rebota la espalda así.
0: De córner, corrigieron.
1: Ahí está.
0: Corrigieron, hay tiro de esquina. Claro, Carrera había cabeceado y se desvió en la espalda de Lorenzón. Hay tiro de esquina para Gimnasia. Vamos, Lobo, que se puede. 21 minutos del complemento. Vamos, blanquinegro de mi vida, que se puede, Lobo de mi corazón. 0-0, empatamos con ellos. Con San Lorenzo, 30.000 personas, de ellos nada, Gimnasia y Grima cuando se lo propone llega. Cuando puede, se ordena Gimnasia más de San Lorenzo. Viene el centro, primer palo. Sacó Auzmendi como si fuera un defensor. El Lobo no quiere problemas con Recalde, el Naco con Riga. Va a salir César Pablo Rigamonti, Rigamonti para Recalde. La tiene Recalde, partido totalmente ganable, Lore.
1: Así es, totalmente. Yo creo que, bueno, hay que ser un poquito más ágil. Esto ayudaría mucho al ataque de Gimnasia y que ellos no retrocedan rápido.
0: Y se viene Gimnasia, atención, buscaron a Sabatini, se mete en el aire Sabatini. Le quedó a Gil. Le quedó Orlando Gil, se apodera de la redonda, crece el aliento de los hinchas de San Lorenzo, pero el equipo no responde.
1: Así es, bueno, están pidiendo un poco más de San Lorenzo, más ataque, y bueno, ahí vamos a ver.
0: Pelotazo largo de Orlando Gil, ¿Sabes yo? Ausmendi se sale del área porque no le llega la pelota. Bien, neutraliza Gimnasia. Viene para Recalde el balón. Salga, Baza, Nasco, Baza, que tiene terreno. Baza. Atención, se lleva la pelota. Ecuador, Recalde, que toca para adentro. Quedó el balón. Atención, en poder de Sabatini. Viene Sabatini para Módica. Viene Módica, tiro de esquina para el Lobo. Bien, Gimnasia. Bien, blanquinegro. Bien, Gimnasia. 23 minutos del complemento. Módica rebotó en el remate en Córdoba. Hay tiro de esquina que va a corresponder a Gimnasia en el complemento. Vamos, Lobo, que se puede. Y las modificaciones. Singolani, Sánchez y Simoni de un momento a otro, ¿eh? Van a saltar el campo de juego. Comienza el enojo de la gente. Movete, San Lorenzo, movete. Bueno, viene el centro de Facundo Lencioni, cerraron por el primer palo, creo que fue Rodríguez Pagano. Va a salir San Lorenzo del Mayo. Ojo, Gimnasia en el retroceso. Hay que marcar, hay que cortar rápido. Hay que... Bien. Expulsaron al jugador de Gimnasia, Ceballos. A ver. Tarjeta amarilla. Me asusté.
1: Así es, amarilla para Ceballos. Es la primera para
0: Gimnasia. La segunda
1: para Gimnasia. La primera fue para Recalde.
0: Amonestado Ceballos. Segundo amonestado en el blanquinegro. Anterior, como bien lo decía Lorena Flores, había sido el Naco Recalde. 23-30. Ya se enoja la gente de San Lorenzo. No puede San Lorenzo con Gimnasia, es más, Gimnasia ha sido más que San Lorenzo cuando se lo propuso, en realidad. De un momento a otro se vendrán las modificaciones. Tiro libre para San Lorenzo. Yo a San Lorenzo lo veo sin alma.
1: Sí, sin alma. Muy poca elaboración, llegadas individuales, eso sí. Pero bueno, vemos que Gimnasia se ha armado mucho mejor, estrangula y bueno, ataca en forma colectiva.
0: Se va Módica, va a ingresar Simoni, ¿eh? La primera modificación en Gimnasia. Bueno, yo lo hubiera dejado, Simoni, ¿qué querés que te diga? Módica afuera, Simoni adentro. ¿Quién se viene en el Lobo ahora?
1: También se va Sabatini, ingresa el número 15, Ulises Sánchez.
0: Ulises Sánchez. Y la última modificación.
1: Se va.
0: Singolani por Ceballos.
1: Así es, Singolani por Ceballos. Ingresa con la número 7. Así es, Singolani, Ulises Sánchez y también Simoni.
0: Bueno, lo pasamos en limpio entonces. Sabatini afuera, Ceballos y Módica, se vinieron Ulises Sánchez, Singolani y Simoni, es así, ¿no? Tiro libre para San Lorenzo Magro, le va a pegar Rodríguez Pagano. Hay que cuidar esta Gimnasia. Mete en el centro, sin problemas el sí, fue el Chiqui que la sacó finalmente. Y va a salir el Lobo del fondo. Dices, va a cortar el circuito futbolístico. Herrera cruzado, cambiado de sector. Hay una falta, una mano, algo cobra el árbitro. Tiro libre que corresponde a Gimnasia y Esgrima. En 26 del complemento ya.
1: Sí, el 26 del complemento. Bueno, vemos que una falta.
0: Va a tener la pelota San Lorenzo de Almagro. Señoras, señores, no puede penetrar a Gimnasia y Esgrima en cuanto a la tenencia ofensiva. No le puede hacer daño a Gimnasia. No, se le mete en diagonal. No encuentra la pelota de San Lorenzo y Gimnasia lo presiona y le llega, ¿eh? Gimnasia ha sido superior. Hay tiro libre que va a corresponder a San Lorenzo de Almagro. Se va a venir para el costado izquierdo de Riti. Viene de Riti, hace la mague. Se muestra el perrito Barrio, viene de Ritis. Un hombre en el camino, lo hizo bien el uruguayo, es muy zurdo. Va de Riti para el perrito, corta sin ningún tipo de problemas. Mete el cuerpo, termina de arco la salida para Gimnasia y Esgrima. Igualdad en cero. Buena cobertura de Fermín Antonini. También estaba Carrera ahí observando. Va a salir César Pablo Rigamonti. 26-40 en Nagelia.
1: Muy fuerte. Así es, en el bajo. Ya bajó mucho la temperatura y bueno, hay que calentarse con el cuerpo humano, que está cerca o algún material.
0: Yo ya no sé, honestamente. A esta altura ya no me caliento. ¿Qué querés que te diga? Nada. El frío. Tiene la pelota Simoni. Viene el pelotazo por el costado derecho. A ver si Gimnasia puede. Sí, es Ulises, esperado bien de 8, ¿eh? Metieron en el centro Gil. Gil arriba sin problemas. Se queda con el balón en 27. Dame uno en el radio. San Lorenzo y Gimnasia empatan 0-0.
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1: Recién corría Singolani, va a tener la pelota, no era Ulises, va a tener el balón Auzmendi, sale para presionar el Chiqui, uy, y después Auzmendi se enojó, el Chiqui Muñoz quedó en el piso, no pasa absolutamente nada, tiro libre que va a responder a San Lorenzo de Almagro. Cuatro modificaciones ha hecho Jiménez en el segundo tiempo, no hizo las cinco. Claro, porque entró Lautaro Carrera por Mondino, Ulises Sánchez había ingresado por Sabatini, Singolani por Ceballos y Valentino Simoni por Agustín Módica. Tiro libre para San Lorenzo. Muy conversado. San Lorenzo no encuentra la forma de llegarle a Rigamonti. Exceptuando algo de Lorenzón. Y en el primer tiempo un remate de media distancia, nada más, ¿eh? ¿Quién le pega en San Lorenzo?
2: Parece que es el 13.
1: Bien, metieron el centro, la bajaron, llegaba Otaco, Rigamonti. Clara, ¿eh? El taco fue clarísimo. ¿Quién fue el que metió el taco? Que es lo que nos comimos. Va a tener la pelota Gimnasia y es el taco. Atención que se te viene Gimnasia, metieron el centro. Había cortado por las dudas Poder Rodríguez. ¿Y va a falta el taco? ¿Es la pregunta? Se te va a venir San Lorenzo de Almagro, el perrito que la larga. Y el Chiqui Muñoz lo saca, no quiere problemas. El Chiqui impecable que es Muñoz, por Dios. Poder, sinceramente, de liga profesional, ¿cómo te das cuenta de la experiencia que tiene? Metieron en el centro, corta, el Chiqui Muñoz, sin ningún tipo de problema, se enoja San Lorenzo. Mamita querida. Sale el Chiqui Muñoz. ¿Cómo lo insultan al jugador de San Lorenzo este que se abre para el costado derecho? Es Gregorio Rodríguez el que insultan tanto. San Lorenzo con el perrito Barrio, metieron en el centro. Se rebaló, no hay absolutamente nada y el VAR no llama. Va a salir el Gimnasia y que no llame nada, ¿no? Lateral que va a corresponder a San Lorenzo de Almagro. Clima hostil 30. Tenemos del complemento. Dame una en la radio. San Lorenzo y Gimnasia 0-0.
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1: La gente y nosotros nos quejamos de Gimnasia.
2: Así es.
1: Mirá si te trajeras 30.000 personas y tu equipo juega así. Yo me muero.
2: Sí, la verdad. Bueno, ahí vemos que está un poco sentido Lautaro Carrera. Ahí, bueno, se recupera. Perdón, Franco, sí.
1: Corpulento Franco. Ya está bien, Franco. Laterales para San Lorenzo del Magro. 31, tenemos el complemento, la tiene el perro. Barrios, se da vuelta Nahuel. Barrios, entretuvo demasiado la pelota. Sí, la tiene imantada. Mira el pase atrás. Atención, juega San Lorenzo del Magro, quiere meterse, pero no pudo. Se equivoca. San Lorenzo cuando intenta jugar. Hacerá lo que sabe. Al perro Barrios. A Auzmendi cuando se tira atrás. San Lorenzo tiene el balón. Quería, entretenía así cuando entraba Gregorio Rodríguez. Ahí la tiene el número 17 de San Lorenzo. Volvió hacia atrás el balón. Va a controlar Gil, el arquero paraguayo que tiene el gaucho de Boedo. El 13 constantemente el que busca es Juan Cruz Ratalino, ¿no? Jugador volante central de Ratalino. Va a tener la pelota San Lorenzo de Almagro. Arranca de tres cuartos de cancha en adelante. Viene la pelota por el cerca de la media luna del área. Mamita querida. Totalmente desviado el remate. No prospera. Le había pegado cuello. De arco la salida. Para Gimnasia y Grima con César Rigamonti. ¿Qué tiempo tenemos ya? 32, ¿no? Casi 32. 32 minutos del complemento. ¿Lo cerrás ya al punto?
2: Yo creo que Gimnasia lo falta algo un poquito más ser profundo en el área y yo creo que él lo gana.
1: Va a tener la pelota Ulises Sánchez. Ulises la cruzó para Facundo Lencioni. Viene Lencioni. Se frena Lencioni. Lencioni, ¿con quién va a buscar? Búsquenlo, Ulises. La tiene Ulises. Le ganaron desde el piso. Y se viene con Auzmendi San Lorenzo. Hay que estar bien parado en esta. Salirle de golpe. Viene el balón. Jugado por el costado. Se resbaló. Increíble. Atención. El Chiqui Muñoz. Rigamonti tapó. Bien, Gimnasia. Por el amor de Dios.

0: lo desperdició San Lorenzo de Almagro en forma increíble, Lore.
1: Así es, lo desperdició Osmendi, pero bueno, estaba atento ahí la defensa de Gimnasia para rechazar, para recuperar ahí con Muñoz. Una muy buena tarde y noche de Muñoz, y bueno, Recalde rápido revolvió la pelota para a ver si podía conectar a Simoni.
0: La va a tener Gimnasia con Esteban Fernández, va a salir el blanquinegro. La tiene Esteban Fernández. Fernández trasladando para el costado izquierdo. Se resbala otra vez. A ver, con Matías Recalde. La tiene Recalde. Recalde para Facundo Lencioni. Uy, qué libre. Lencioni apuntó, le dio por arriba del travesaño. Se animó Facundo. Desde 25 metros. La salida será para el paraguayo Orlando Gil. Estadio 33-0-0.
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0: Había jugado el futbolista Ratarino hacia atrás, Gimnasia con Muñoz, intentaba salir. Había un agarrón, pero a ver, agarrones del partido propio, no, más por mala intención. Ante Osmendi, sale jugando el Chiqui Muñoz, Muñoz para Fermín Antonini, Antonini para Muñoz, Muñoz va a salir, va a tener la pelota Fermín Antonini, Antonini que toca para Recalde. Yo me voy a quedar con la figura de Muñoz, más allá que se resbala en la jugada de Osmendi. Venía siendo la figura, no me cabe duda.
1: No, sí, increíble. Hoy fue una noche donde se lució Muñoz.
0: Pero tuvo una más clara con un cabezazo que tapa Gil y la manda al córner. Señoras y señores, lateral para San Lorenzo de Almagro con Herrera. ¿Qué tiempo tenemos? Casi 35, vendemos en el radio. 0-0 igual a Gimnasia con San Lorenzo.
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0: Yo lo firmo ya el empate, ¿qué quieres que te diga?
1: Sí, sumás.
0: Sí,
1: yo quiero sumar.
0: Acá hay que sumar, se me voló todo. Pero el bien que me salvará. Carlos Cortés, muchas gracias. Increíble, Carlos Cortés. Tiene la pelota, le mandamos un saludo a los muchachos de Canal 7 que han venido a cubrir. Tiene el balón Facundo, lo hicieron y que toca por adentro. Vamos, Gimnasia, vamos, Lobo, con Ulises. Ulises se había entregado para el costado derecho para Juan José Franco. Véngase, Franco. Toca la pelota. El Lobo es el que la tiene. Se demoraron en el traslado. Había tocado Singolani para Franco y sale jugando Lautaro Carrera. La tiene Carrera. Qué bien que juega Carrera, ¿eh? A tenerlo muy en cuenta. Viene Carrera. Tocando el balón. Vuelve para Muñoz. Gimnasia regula el ritmo. En 37 minutos del complemento le va a pegar César Pablo. Rigamonti, pierna derecha para que vaya Valentino Simoni. No la agarran a Simoni. Va Simoni, luchaba con Lorenzón. Y el arquero Gil se queda con el esférico. Orlando Gil, en una fría, pero muy fría noche de martes, en el Bajo Flores, San Lorenzo y Gimnasia, ante mucha gente, están empatando 0-0. Viene Córdoba jugando en el anillo central. Primero de Osmendi para el Perro Barrios, partió el pase sobre la izquierda, se viene de Ritis que se frena, el uruguayo se demora, ahora mete el centro fuera de juego. Osmendi, no vale esto. María, es offside, mamita querida. Pero ¿por qué no levanta antes el banderín este muchacho? ¿Quién es el asistente 1? Lucio Méndez. Pegó en el palo, no valió nada.
1: Sí, no valió nada. Ya cuando se había ejecutado, Lucio Méndez levantó el banderín, era offside. Bueno, menos mal.
0: Aumendi, el mejor jugador de San Lorenzo.
1: Sin duda, ese y el número 13.
0: No, el delantero, Aumendi.
1: Ah, Aumendi.
0: Que tiene la camiseta número 29. En el segundo tiempo es cierto que ha jugado bien Ratalino. Orlando Gil tiene el esférico. Hay tiro de esquina para Gimnasia. Hoy marcó lateral el árbitro del partido. Estamos en 37-10. Estábamos atentos al número del jugador acá que observamos en la planilla. ¿Quién se viene en Gimnasia?
1: Armoa.
0: Blas Armoa se viene a la cancha. Para mí abandona la cancha. ¿Cómo Singolani, Lorena? No, no es Singolani que se va.
1: No, iba a ser.

0: Ah, en el tiro de esquina de Singolani. No sé qué pasó en definitiva. Se va a venir Blas Armoa, pero ¿sigue o no sigue la jugada? Hay que decirle que no sigue la jugada. Mamita querida, la desconcentración que tienen los jugadores de San Lorenzo es admirable. San Lorenzo hizo una invitación a un cumpleaños de 15.
1: Así es, sí. Increíble la desatención. Bueno, se viene la modificación, se va Esteban Fernández, ingresa con la número 27, Blas Armoa.
0: Fernández por Armoa, entonces, Armoa por Fernández. Bueno. Perfecto. Lo calificamos con un 6 a Fernández, ¿te parece?
1: Sí, con un 6 muy... una buena noche.
0: Fundamentalmente en el primer tiempo. Va a salir San Lorenzo de Almagro, igualdad, 0-0. El próximo partido será el domingo frente a Unión de Santa Fe. Ojo, Gimnasia en el área, nadie marca a Rigamonte, impresionante. Le dijo no a Mendy. Yo no entiendo el centro que llegó desde la izquierda. Osmendi se dio vuelta, le pegó, tapó Rigamonte y varía todo.
1: Así es, bueno, otra marina más para Gimnasia.
0: Vamos con la jugada, Gloria. Osmendi lo tuvo.
1: Osmendi lo tuvo, la tajada de Rigamonte. Ahí rechaza y la tira para el costado. Bueno, ahí el tiro de esquina para San Lorenzo. Ratalino.
0: Le va a pegar Juan Cruz Ratelino, 0-0. San Lorenzo con Gimnasia. 39 tenemos. 39 de complemento, sale San Lorenzo, se demora con el balón. Mamita querida. Se agarran la cabeza los plateístas. El pase. No, yo no lo puedo entender, ¿no? Entre Barrios y ahí. En el que vuelve precisamente Ratelino. Increíble. Va arquero Rigamonte, que en definitiva terminó teniendo un buen trabajo, ¿eh? Un buen rendimiento.
1: Destacado lo que hizo esta noche Rigamonte. El brillo con Muñoz.
0: Aún Osmendi me parece que Muñoz se queda. Sale el Chiqui Muñoz. A ver, el Chiqui va a tocar para el costado izquierdo para Blas Armoa. Era Singolani y vuelve la pelota hacia atrás. La va a tener Ulises, sale Ulises Sánchez. A ver Ulises, Ulises de primera, buscando la presencia de Franco. Se viene Franco, el cambio por el otro sector, qué buen cambio, che. Por el costado izquierdo va Singolani, no puede Singolani. Sacó Herrera desde el fondo y va a tener la pelota Jiménez y Esgrima. 40-30 de este segundo tiempo. San Lorenzo y Jiménez empatan 0-0, también uno en el radio.
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0: San Lorenzo que busca a Ratelino, se mete. Gol de San Lorenzo, se quedó al fondo de la Gimnasia, Auzmendi, centro de Rodríguez Auzmendi. Fondo de Gimnasia. Gol de San Lorenzo de Almagro Auzmendi. Centro de Rodríguez, a que puteaban todos los de San Lorenzo. Mandó un centro rasante Auzmendi. Marca el 1-0. Yo decía, había que cerrarlo el partido. Hay partidos que tenés que cerrar.
1: Así es, bueno, no se pudo ahí sostener el juego, la pelota. Nada que reprochar, fueron triangulaciones, pases, donde San Lorenzo tuvo la oportunidad de ser más profundo y concretó ahí. Lamentablemente Gimnasia está perdiendo este partido.
0: Convengamos que el gol se lo toma Gimnasia, ¿ven? Guarda con una comodidad, Rodríguez.
1: Sí.
0: Qué cómodo mandó el centro Gregorio Rodríguez, yo no lo puedo entender, ¿eh? Y Auzmendi para decretar el 1-0 a los 41. Gimnasia lo pierde en el bajo. Flores, dame una.
3: Thank you.

0: pierde el lobo por 1-0.
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0: este gol que le hace el Gimnasia, duerme la defensa. ¿Qué querés que te diga? Tiró el centro muy cómodo Rodríguez para que lo empujara Ausmendi. San Lorenzo le gana Gimnasia 1-0. En 43, a ver si tenemos tiempo. Vamos, Blanquinegro. Y se queda San Lorenzo con el balón. Va a salir Retelino. Va a tirarla para Ausmendi, la figura de la cancha. No, no me cabe. Era Cuello. Va a quedar para Rigamonti. Ausmendi, sin dudas, la figura de la cancha.
2: Así es, la figura de San Lorenzo.
0: Va a tener la pelota Luciano Cingolani. Cingolani va por el costado izquierdo. Vamos, Gimnasia, que se puede. Cingolani va al piso. Y sale San Lorenzo del fondo. El partido que perdemos, mamita querida. Ay, había que cerrarlo, Lobo, había que cerrarlo. Viene el cambio por la derecha para Remoa. Previo a esto, falta. Saqueón, se enoja Antonini. Fuimos muy livianitos a la hora de cerrar. En el centro fuimos muy livianos, Te desbordan por la izquierda. Este chico Rodríguez para mandar el centro y el gol de Ausmendi. Cambio en San Lorenzo, ¿quién se viene? 32 por 16. A ver, el 32 en San Lorenzo, ¿quién carajo es? Viene Corujo. Bien. Si me tapás, Lore, imposible. No, el 17 está en cancha. Hace falta el centro, Rodríguez. Bueno, ya averiguamos quién salió en el lugar de Corujo. Qué bronca tengo, la puta madre, che. Partido para ganarlo, lo termina perdiendo Gimnasia. Si bien no ha jugado del todo bien el Lobo, no era para perderlo. Tiene la pelota, Cuello se da vuelta, hay que sacarla. Fuera de juego, no vale nada, tiro libre para Gimnasia. 45 minutos del complemento. Se fue Herrera de la cancha entonces y Corujo se vino. Un partido en donde Gimnasia, Franco se queda y se viene San Lorenzo con el perrito Barrios. Acompaña a Ausmendi, ojo, que te define. Te va a dar Cuello, le pegó. Mamita querida, se ha salvado Gimnasia. Va a salir, va a insistir el perro Barrios. Lo perdemos por 1-0. Tiempo cumplido, veremos cuánto dice el árbitro.
2: 5 minutos más.
0: 5 minutos más, está perdiendo Gimnasia. Está perdiendo el blanquinegro por 1-0. Se cumple el primer minuto de descuento. Impresionante la gente de San Lorenzo. Como alienta en los 90 minutos de todos los costados. Y Gimnasia tenía para ganarlo, si se animaba un poco. Metieron el centro, la tiraron para adentro, Ausmendi para Rodríguez. Iba a llegar por aquel costado, vendió el centro otra vez más. Insistía, Gimnasia, con Facundo Lencioni, la última, una de las últimas. La presencia abierta por el costado izquierdo, de Recalde tocando el Lobo con Ulises. Ulises para Recalde, no, muy anunciado. La va a tener el Chiqui Muñoz y tira la pelota para Rigamonti. Va a salir César Rigamonti. Lo pierde el Lobo por 1-0. Muchas gracias, Carlos Cortés. Viene el balón. Ay, blanquinegro. Se lo va a traer Ulises Sánchez. Le tiene Ulises. Traslado Ulises. Ulises para Juan José Franco. Que se viene, que intenta. ¿Es Franco? Sí, se venía Franco nomás. Carrera, claro, se quedó atrás. Y Gimnasia que va a intentar, viene el remate muy débil en la mano de Gil. Está Gil en el arco, Ulises. Orlando Gil se queda con el esférico. 47 y medio del complemento. Jugamos hasta los 50, le va a pegar el paraguayo Orlando Gil. Aprovechó el centro de Rodríguez. Aún fuera de juego, Ausmendi. Tiro libre que va a corresponder a Gimnasia. Dame una en la radio.
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0: Tiene la pelota el conjunto de San Miguel, Gimnasia y Grima, viene el cambio por el costado derecho. Se va a venir el centro. Pago pasado, atención Cingolani, en el medio el remate, lo tuvo Gimnasia. ¿Lencioni lo desperdició? Sí. Cingolani, Lencioni, la tiró fuera a los 40.

0: 48 del segundo tiempo. Singorani, Lencioni a los 48, la tira fuera Lencioni. Increíble.
1: Increíble, lo desperdiciado de Gimnasia, la oportunidad, el tiempo corre y la oportunidad estaba en ese centro de Singolani, Lencioni, remató por arriba de los tres palos.
0: 48 minutos del complemento. Tiene que ser el Gimnasia con el Chiqui. Queda la pelota para Juan José Franco. A ver, Gimnasia. Tiene la pelota el Lobo. Quedó en el piso, hay una infracción. Tiro libre para el Lobo, le va a pegar Ulises. Sale rápido, Gimnasia que apura el trámite. Se va el juego, se consume todo. 49. Va a tener la pelota el Lobo con, creo que es Lencioni, claro, se ha puesto en función de lanzador, tirado unos metros atrás a Lorenzo que te sale de contra, 3 contra 2, ojo Gimnasia, la tiene Cuello que toca para Ausmendi, se viene Ausmendi, apuntó, le dio, desviado. Ese fue el autor, ¿no?
1: Así es, el número 29.
0: Ausmendi tirado unos metros atrás, fue la figura de la cancha, sin dudas. Tiene la pelota Lautaro Carrera, se va a terminar el partido. Viene la pelota para Ulises Sánchez, viene el cambio de Ulises Sánchez, jugando por el costado izquierdo, lo pierde Gimnasia, increíble, 1-0, viene para Matías Recalde, el centro de Recalde, quedó para Lencioni, y va a salir San Lorenzo para la contra, ay, ay, ay, con Cuello, lo tiene Ausmendi abierto para el costado izquierdo, termina el perrito Barrios, viene para Ausmendi, Ausmendi con el balón, se va a terminar el partido, lo va a ganar San Lorenzo, en el bajo Flores de Gimnasia, Gimnasia no se animó ni a cerrarlo ni a irlo a buscar, en definitiva se quedó en la mitad, quedó en el piso el hombre de San Lorenzo, no pasa absolutamente nada, va a salir el Lobo en la última, vamos Gimnasia, viene el pase, había cortado por las dudas el jugador Retalino que se tiró unos metros atrás, ese es Armoa, ¿no? Viene Blas Armoa jugando por el costado derecho lateral, que va a corresponder al Lobo, piden la hora, si supieran cómo festejan el triunfo los hinchas de San Lorenzo, es como si hubieran ganado la final del mundo, meten el centro, atención para Valentino Simoni, muy poco, va a salir San Lorenzo por adentro, como puede el jugador Retalino, la va a tener el Gimnasia, domina territorialmente, lo pensar lo de Lencioni, la que tuvo en el centro de Singolani, metieron ahora y por el primer palo la sacó como pudo el jugador Córdoba, tiro de esquina que va a corresponder a Gimnasia y Grima. Se termina el partido. A cabecear Rigamonti. Va con todo el Lobo, que con Lencioni tuvo el empate, pero en definitiva viene el centro de Singolani. Va a quedar para Facundo Lencioni. ¿Me falta? Atención, van a quedar 2-1. Van a quedar 2-1. Termina el partido. Señoras y señores, perdió Gimnasia. Ha perdido Gimnasia. Ganó San Lorenzo de Almagro 1-0. Gimnasia, dentro de todo, venía cumpliendo con el desarrollo del juego, pero en el minuto 41 Gregorio Rodríguez desbordó con una comodidad del centro y el gol de San Lorenzo en un quedo terrible de Gimnasia. Después es cierto que lo pudo empatar luego de un centro de Singolani, Lencioni, pero este fútbol, esto se gana con goles. Lo perdió Gimnasia y nos vamos tristes a la provincia de Mendoza.
1: Sí, nos vamos tristes, pero bueno, hay que levantar cabeza para el próximo partido que es el día sábado, puede ser.
0: Unión de Santa Fe, nos vamos a reencontrar en la próxima transmisión. Hay errores que Gimnasia no tiene que cometer y más a la altura del partido, ¿no? Si no lo buscás, erralo. Si no lo buscás, erralo. Lo terminó perdiendo Gimnasia 1-0 por un propio error del Lobo. Lento, es decir, en reacción cuando desbordó Gregorio Rodríguez. Ha perdido Gimnasia, ha ganado San Lorenzo 1-0. 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Vamos terminando, Lorena, buen laburo, muchas gracias.
1: Bueno, muchas gracias y bueno, en la próxima
0: no pudo Gimnasia, no había jugado mal, pero en el fútbol tenés que estar atento a los 95 minutos de juego. No lo supo cerrar Gimnasia, lo perdió 1-0, nada más, gracias.

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1: Una ¿qué? Base así, viste, tiki, tiki, tiki. Ahí va, haceme una base, ahí está. 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